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0: Gracias.
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2: Muchas gracias. Muy amables de verdad por esa bienvenida que nos hacen. Ese es el personaje del cuentahuesos. ¿Sí lo han visto? ¿Hola? Mis chistes son buenísimos, marica. A ver, muevan toda la cabeza así, marica. Muévanla. Tengo chistes buenísimos. El humor mío es lo mejor. Mi chiste es lo máximo. Imagínate que... Es que es buenísimo, marica. Ríanse, a ver, ríanse. Ríanse. Imagínate que... un pipí le dice a otro pipí, estaban viendo una película pornográfica, y un pipí le dice al otro, oiga hermano, ya que se paró, ¿por qué no traen unas gaseosas? Un clítoris a otro clítoris, con que estás irritado, dijo, no, son las malas lenguas. Este es buenísimo. Las mujeres, ustedes saben que hay mujeres, hay mujeres, por ejemplo, que según el sexo, se conocen su profesión. Está la asmática, porque empieza... Está inclusive la este bueno, marica, este es buenísimo. Está inclusive la asesina que empieza, si lo sacas te mato, hijo de puta, te mato, buenísimo. Que había una vieja que le decían vasito de agua, no se le negaba a nadie. A la otra le decían refajo, el esposo trabajaba en Bavaria y el mozo en Postobón. Buenísimo, marica. No, es que mis chistes son buenísimos. Imagínate que había una... Este sí es buenísimo. Imagínate que a una muchacha le invitaron a una fiesta de disfraces y llegó toda en pelota y pintada de blanco. Y usted que vino disfrazada, vino disfrazada de una muela mala. ¿Cómo si una muela mala? Levantó la pata y dijo, sí, mire la cara y eso. Buenísimo, marica. Un viejito, una viejita. El viejito le dijo a la viejita, venga, hacemos el 69. Y la viejita se acostó con el viejito. De pronto el viejito tiró un peo. La viejita lo empujó, le dijo, los otros 68 se los aguantará su madre. Buenísimo, marica, son buenos. Tengo chistes buenísimos. Una muchacha besando por aquí al tipo le decía, papito, si su merced tuviera ese pecho bien velludo, le regalaba una cadena de oro. Y el tipo, no importa, me la regala bien larga. Buenísimo, marica. Son buenos todos, ¿sí o no? Imagínate, este sí es bueno, marica, este sí. No, este, si no se ríen aquí, me retiro de verdad. No me van a echar cosas, de verdad. Póngale cuidado. No, marica, es que este es bueno. Es que iba un mafioso y el mafioso atropelló un negrito que venía con su carrito y un caballito y ¡pah! ¡Qué puta! Lo mandó para la mierda. Y se bajó el mafioso y vio el perro. ¡Ay, papá! No me gusta ver sufrir los animales. Y vio el caballo. ¡Papá! Y se levantó el negro. A mí no me pasó ni mierda, y hueputa. Buenísimo, marica, buenísimo. Ese era el personaje del...
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amigo de la sintonía, saludo especial para todos en esta mañana, en el nombre del Señor Jesucristo. Hoy ya estamos a 25 días del séptimo mes del 2026. Es para mí un placer estar con ustedes, yo soy Arley Mosquera, su primer servidor. Hoy estamos en su espacio, Jóvenes Felices Caminando con Cristo. Saludamos entonces a usted que se une a la sintonía el día de hoy. Es un honor para nosotros saber que usted está allí al otro lado de la línea, escuchando.

0: Es un honor para nosotros saber que usted está allí al otro lado de la línea, escuchando la palabra del Señor cada mañana y en el programa preferido, Sendas Apostólicas.
1: Un saludo
0: ahora aquí a nuestros compañeros en cabina. Hoy estamos nuestra hermana Yaeli, nuestra hermana Neisa, nuestra hermana Sara, y juntos ustedes y nosotros entonces haremos de esta mañana una mañana muy especial y productiva, aprendiendo la palabra del Señor. Hermana Yaeli.

0: Amén, hermano Arley, así es. Dios le bendiga a usted, a cada uno de los oyentes. La verdad que es un placer, es un privilegio muy grande estar aquí delante de la presencia del Señor y con cada uno de estos oyentes que madrugan para escuchar palabra de vida, palabra de verdad.
1: Señora, sí, hermano Neisa, Dios le bendiga.
2: Amén, hermano Arley, Dios lo guarde a usted también. Saludo especial para toda la amable audiencia en esta hora de la mañana que madrugan a conectarse, estar pendiente a este precioso programa Sendas Apostólicas.
1: Ajá, sí, señora. Sara, Patricia.
3: Amén, hermano Arley. Igual saludo a todos en el nombre admirable de nuestro Señor Jesucristo, nuestra hermana Yaili, nuestra hermana Neisa y nuestro hermano Arley, también saludarle. Y a cada uno de los que nos alcanzan a escuchar en esta hora de la mañana decirle, estamos estrenando misericordia. Dios es bueno.
1: Así es, sí, señor. Estamos estrenando misericordia cada mañana. Vamos entonces a invocar el nombre del Señor Jesús. Recuerde que todo lo que hacemos, sea de hecho o sea de palabra, es importante que lo hagamos en el nombre del Señor, porque eso es lo que dice el Señor Jesús. Invitemos entonces aquí a nuestra hermana Neisa, entonces, que pueda orar con nosotros.
2: Amén. Oremos confiando en el Señor Jesús. Señor, adoramos y bendecimos tu precioso y santo nombre, Señor Jesucristo. Esta mañana, mi buen Jesús, invocamos, Señor, porque reconocemos tu grandeza, tu poder, tu autoridad, Señor Jesucristo. Queremos presentarte de manera especial a cada uno de los oyentes, Señor Jesús, cristianos y no cristianos, Señor Jesucristo. Que usted mire sus necesidades, Señor, aquella persona que está pasando por momentos difíciles, Señor, que usted sea que consuele su corazón, Señor, que fortalezca su vida, Señor Jesucristo, pero también aquella persona que está pasando por un buen momento, Señor, ayúdale, Señor, que siga disfrutando, mi Rey. Oh, Señor Jesucristo, queremos presentarte este programa, Señor, que usted continúe bendiciéndonos, Señor, que usted tome el control de todo cuanto vamos a hacer, Señor Jesucristo, pues dependemos de usted, Señor Jesús. En tu precioso nombre, Señor, nos ponemos una vez más. Amén y amén.
1: Bueno, sí, señor, así es. Reiteramos el saludo a usted que se une a la sintonía el día de hoy. Porque la palabra de Dios es viva y eficaz y más cortante que toda espada de dos filos y penetra hasta partir el alma y el espíritu, las coyunturas y los tuétanos, y discierne los pensamientos y las intenciones del corazón. Y le dejo entonces la lectura de la palabra del Señor. Importante que haya prestado atención. Hay una canción que dice aferrado a Jesús. Aferrado a Jesús. Vamos a escuchar entonces en este momento parte de esa canción por nuestro hermano Danilo Ordóñez.

0: importante eso, saber que Jesús nos ayudará en cualquier situación que estemos viviendo. Él está allí con nosotros. Vamos entonces a continuar en este momento y vamos a seguir hablando del poder de la palabra de Dios. Y es un placer estar acá nuevamente, como les decía, con todos ustedes oyentes que siempre están ahí escuchando. Y vamos a continuar con la temática, hermana Sara. Vamos para adelante, vamos con todo, ¿no?
1: Amén, así es. Como usted bien lo dice, es un placer poder estar aquí y compartir esta palabra de vida eterna con cada uno de los oyentes, saludando pues de manera especial a esos jóvenes, esos oyentes que se han ido uniendo a escuchar este maravilloso programa. También para nosotros es un placer tener nuestro líder aquí, nuestro hermano Arley, ¿cierto? Entonces pues a él le damos la bienvenida y aprovecharlo al máximo que está aquí para que los oyentes también puedan escucharle hoy. Y vamos a seguir adelante con el orden de nuestro tema y podemos mirar que estamos mirando el poder de la palabra de Dios. Y en eso, como haciendo un recorder de lo que hemos mirado, nosotros podemos mirar y podemos decir, y ubicándonos en el texto que nuestro hermano Arley leyó, que está ahí en Hebreos, el capítulo 4, verso 12, que dice: porque la palabra de Dios es viva y eficaz y más cortante que toda espada de dos filos, y penetra hasta partir el alma y el espíritu, las coyunturas y los tuétanos, y discierne los pensamientos y las intenciones del corazón. Entonces, y el verso 13 dice: y no hay cosa creada que no sea manifiesta en su presencia. Antes bien, todas las cosas están desnudas y abiertas a los ojos de aquel a quien tenemos que dar cuenta. Entonces, en ese orden podemos mirar la eficacia de la palabra de Dios para obrar en la vida del ser humano, el poder transformador de esta y cómo Dios a través de ella hace nuevas criaturas. Entonces, mis hermanos, nosotros podemos darnos de cuenta todo lo que puede hacer la palabra en la vida del ser humano. Podemos mirar también que nosotros miramos unos ítems. Miramos que la palabra de Dios tiene ese poder para hacernos creer, ¿cierto? Dice la Biblia que el creer viene por el oír, y el oír la palabra de Dios, ¿cierto? Entonces también miramos que esa palabra nos alumbra. ¿Qué nos alumbra?
2: Nuestra vida.
1: Amén, hermana. ¿Qué nos alumbra?
3: El camino por donde hemos transitado.
1: Hermano Arley, ¿qué nos alumbra?
0: La palabra del Señor nos alumbra por donde debemos caminar.
1: Amén. Y eso es muy importante. Y hoy que vivimos en medio de, como se dice, tantas tinieblas, de tanta oscuridad, podemos mirar que la palabra de Dios nos ayuda en esto. También nosotros miramos que la palabra de Dios nos ayuda en ese crecimiento que necesitamos, nos ayuda a crecer. Todos estos ítems los miramos, ¿cierto? Y todo esto es con el fin que el hombre de Dios sea perfecto, enteramente preparado para toda buena obra. Entonces nosotros podemos mirar que Dios a través de su palabra tiene mucho para nosotros, para la raza humana, para el joven que nos alcanza a escuchar en esta hora de la mañana. Pero hay algo importante. Nosotros hemos mirado todo esto que nos alumbra. También miramos que la palabra nos limpia. Miramos eso aparte allí en 1 Timoteo 4, 12, hermana Neisa, que nos dice la palabra de Dios.
2: Dice la palabra del Señor ahí en 1 de Timoteo, el capítulo 4, el versículo 12: ninguno tenga en poco tu juventud, sino sea ejemplo de los creyentes en palabra, conducta, amor, espíritu, fe, pureza.
1: Amén. Entonces, mire, en todo lo que nos ayuda la palabra del Señor, todo lo que usted acaba de decir, y eso es muy importante, y hemos venido hablando todo esto, sábado, de todo esto, ese poder que tiene la palabra de Dios para que todo esto se haga efectivo en nuestras vidas. Pero algo importante que hoy nosotros hemos de tener en cuenta, y es un punto que no podemos dejar de lado: la palabra de Dios tiene ese poder para todo esto y aún para mucho más. ¿cierto? Nosotros apenas hemos dicho, como se dice, una partecita, pero tiene el poder para esto y muchísimo, muchísimo más. Pero hermano Arley, hermana Yael y hermana Neisa, y oyentes en esta hora de la mañana, tenemos que decir que todo esto se hace efectivo mediante la obediencia a ella.
4: Amén.
1: Porque es importante oírla, es importante leerla, es importante escucharla. Pero yo les hago una pregunta: si se escucha, si se lee y no se practica, ¿qué pasa?
0: Bueno, sí, exactamente, disculpe, hermana Yaili, exactamente estaba aquí maquinando eso, porque tiene tanto poder la palabra de Dios para hacer muchas, infinitas cosas más de lo que como usted acaba de reseñar, pero no sufre efecto cuando en uno o uno la ignora.
1: Sí,
0: si la ignoramos, no sufre ningún efecto. O sea, si no se obedece, como usted está diciendo, no pasa absolutamente nada.
1: Amén, así es, hermana Neisa.
2: Así es, mis hermanos, y es que entonces nosotros podemos llegar a una conclusión. La palabra de Dios es extremadamente poderosa, pero en nosotros se hace efectivo cuando nosotros la obedecemos. Así que si nosotros queremos mirar ese poder de Dios obrar en nuestra vida, debemos hacer como Él indica en su palabra.
4: Amén, claro que sí. Porque cuando hablamos eso de obedecer la palabra del Señor, nos estamos refiriendo a la práctica.
1: Amén, muy bien todo lo que ustedes acaban de decir en esta hora de la mañana. Entonces yo les hago una pregunta, porque es que uno escucha eso ya a diario. Alguien puede decir, bueno, pero ustedes hablan que el poder que tiene la palabra, que la palabra hace esto, la palabra hace lo de acá, y es verdad que da fruto. O sea, cuando uno la pone en obra, esa palabra da fruto. Y alguien puede decir, pero ¿qué pasa con Peranito? ¿Qué pasa con Peranita? Que bueno, y hasta está en la iglesia, muchas veces dicen eso, no lo han escuchado, pero uno no mira que haya un cambio en él, uno lo mira igualito. Entonces la pregunta ¿es culpa de la palabra? ¿La palabra no está siendo eficaz en él o es culpa de quién? ¿Qué pasa ahí realmente?
0: No, en realidad, hermana Sara, llama poderosamente la atención, ¿sabe por qué? Porque me lleva al principio, me lleva al huerto del Edén. La palabra de Dios fue, no vaya a comer de ello, ¿sí? Pero entonces ignoró esa palabra y obviamente comió. Y de una vez está allí el problema. Entonces, todos los días llega la palabra porque va a culto, como usted reseñaba ahorita. Pero entonces vive igual, que el problema es de la palabra. No. El problema no es de la semilla. El problema es de la tierra. En este caso, la tierra, ¿quién es? La persona quien oye la palabra y no da fruto en ella porque exactamente no es buena tierra.
1: Amén, así es, muy bien lo que acaba usted de reseñar en esta hora, hermano Arley. Escuchamos también a nuestra hermana Neisa.
2: Así es, como menciona el hermano Arley, y es que es muy cierto, porque automáticamente nosotros podemos pensar en la parábola del sembrador, que el Señor nos da una indicación, como el Señor, como es todopoderoso, Él conoce y Él sabe que la palabra de Él iba a ser predicada en todo lugar y iba a llegar a la vida de cada uno de nosotros. Entonces Él como que nos deja unas indicaciones. Bien, la palabra del Señor, mi palabra va a ser predicada, pero cierta va a haber personas a quienes la van a escuchar y no va a haber ningún efecto en ella, pero es precisamente por la dureza de sus corazones, ¿verdad? Porque no le van a abrir su corazón a la palabra. Entonces, a lo que no le abrimos el corazón a la palabra, por eso no hace el efecto. Entonces, si nosotros le abrimos nuestro corazón, ella, la palabra del Señor, va a obrar con gran poder.
1: Amén. Entonces, muy bien lo que ustedes acaban de decir, porque eso uno lo escucha a diario. ¿Y qué pasa con Peranito? ¿Qué pasa con Peranita? Tenemos que decirle en esta hora de la mañana, y usted, querido hermano, querido amigo, que nos alcanza a escuchar en esta hora de la mañana, puede estar dentro de la iglesia, puede escuchar la palabra, puede leerla, pero si no la obedecemos, la palabra no va a surgir ese efecto que nosotros necesitamos en nuestras vidas. Y para esto hay que hacer un esfuerzo, ¿cierto? Dios ya dijo, como nos acaba de decir nuestro hermano Arley y nuestras compañeras, desde el Edén, en el principio, al hombre y a la mujer se les dio un mandamiento, ¿cierto? La palabra estaba allí vigente. Deben de hacer esto, porque si no lo hacen o hacen lo contrario, vienen unas consecuencias. Entonces el hombre no obedeció a la palabra, sino que la desobedeció y le vino las consecuencias. Entonces no es culpa de la palabra. La palabra está vigente y puede hacer maravilla en nosotros. Y cuánto más en la vida del joven. Nosotros que tanto necesitamos esta palabra para que podamos direccionar bien nuestro camino. Porque en esta etapa de nuestra vida, donde estamos, como se dice, abocados a tomar tantas decisiones, entonces necesitamos esta brújula que es la palabra de Dios para que nosotros podamos tomar buenas decisiones en nuestras vidas. Entonces podemos mirar que la obediencia a la palabra de Dios es demasiado importante, porque la Biblia dice: habiendo purificado vuestras almas mediante la obediencia a la verdad. Y mire que anteriormente hablamos de esa purificación, de ser puro. Entonces dice que habiendo purificado vuestras almas mediante la obediencia a la verdad. Entonces todo esto surge, como se dice, esa eficacia en nosotros mediante la obediencia. Entonces la obediencia es muy importante. Y en este punto, nosotros que somos jóvenes... Digo yo todavía que nosotros somos jóvenes, ¿cierto? Nosotros pues tenemos que decir, ¿dónde estaríamos nosotros hoy si esta palabra no hubiera llegado a nuestras vidas, si nosotros no la hubiésemos obedecido, ¿cierto? ¿Dónde estaríamos hoy? Y yo les hago esta pregunta a ustedes. ¿Qué sería de la vida suya, hermana Yali, de la vida suya, hermana Nessa, y de su vida, hermano Arley, y de mi vida, si no hubiéramos obedecido a la palabra? Porque la palabra ya está, pero se necesita quien la obedezca, quien la ponga en práctica. Entonces, ¿qué me dicen ustedes a este respecto?
5: Amén, hermana Patricia, así es como usted acaba de decir. Y la verdad es que si no hubiésemos obedecido a la palabra, en mi opinión, quizás hoy no estaría ni viva. Porque gracias a que la palabra de Dios llegó a mi vida y pude entenderla y he estado aquí obedeciéndola, puedo decir que he contado con la misericordia de Dios. Pero si no la hubiese obedecido en este momento, quizás no estaría viva o quizás estaría viviendo de cualquier forma.
2: Así es, hermana Yaili, y yo podría decir lo mismo, que estaría viviendo sin rumbo, sin dirección, sin sosiego, porque la palabra de Dios lo que me ha dado es dirección, es guía, es sosiego y es descanso. Y si entonces no hubiese obedecido a la palabra del Señor, estaría sin todas estas enormes bendiciones.
1: Amén. Entonces podemos decir que sí se puede, ¿cierto? Sí se puede. Hermano Arley.
0: Sí, perfecto. Lo que reseñan las hermanas es muy cierto. Dado que estaba pensando ahorita, la palabra de Dios tiene algo y es como un doble efecto.
1: Amén.
0: El obedecerla trae todas las bendiciones que usted quiera y las que se pueda imaginar, y las que no también, porque no lo alcanzamos a imaginar de hecho. Pero el no obedecerla es que trae muchas consecuencias. Ya se habló sobre ello, pero entonces eso es como que si me la como, me hace bien. Y si no me la como, tengo el problema. Uh-huh. Eso está ahí, ¿sí o no? Y si me la como mal, también. O sea que es una bendición. Si no tuviéramos la palabra del Señor, estaríamos hoy ni siquiera aquí.
1: Amén, así es. Mire algo importante, muy importante. Y lo que ustedes acaban de decir me parece importantísimo. Porque ¿dónde estaríamos? ¿Dónde estaría yo hoy? Como se dice, estaríamos en la fila hoy de muchos que lastimosamente, por no hacer, como se dice, caso a lo que Dios manda, a no estar dispuesto a obedecerla, están hoy, como se dice, envueltos en lo que son las drogas, el alcoholismo, en tantas cosas. Hoy tenemos jóvenes en las cárceles. ¿Por qué? Por la desobediencia. En muchas partes que no deberían estar hoy por dejar de lado la palabra de Dios. Pero el salmista dijo: en mi corazón he guardado tus dichos para no pecar contra ti. Entonces, ¿dónde debemos de guardar la palabra? En el corazón, retenerla. Y esta palabra es muy importante: en mi corazón he guardado tus dichos para no pecar contra ti. ¿Qué son esos dichos? ¿Qué nos dice la palabra de Dios? Desde jóvenes nos dice la palabra, acuérdate de tu Creador, ¿cierto? En los días de tu juventud, antes que vengan los días malos, en los cuales diga, no tengo en ello contentamiento. Todo esto es importante nosotros tenerlo muy presente, ¿cierto? Porque nosotros podemos decir, guarde la palabra, obedezca. Pero dice el hombre, ¿y qué es lo que debo guardar? ¿Qué es lo que debo de obedecer? Entonces, en ese respecto, ¿qué nos dicen ustedes en esta hora de la mañana? Guarde, hermano Arley, pero guarde qué, ¿cierto?
0: Sí, ese es el caso, que hay que guardar. ¿Y dónde? En el corazón. ¿Y por qué en el corazón? Exactamente. Porque el corazón del hombre es su mente, dicho de otra manera, espiritualmente hablando.
1: Amén, así.
0: Y es que el Señor dice que hay que vivir en temor.
1: Amén.
0: ¿Sí o no? Y el temor hace que nos apartemos del pecado y de lo malo, ¿sí? Que hay que obedecerle, hay que vivir en santidad. Uh-huh. La santidad permite que desechemos lo malo y veamos para Dios de buena manera. Y muchos otros, por eso ahorita usted dijo los dichos, estaba exactamente buscando un texto acá, en mi corazón guardado los dichos del Señor. Uh-huh. Porque la palabra del Señor también llama a los dichos de Dios. Uh-huh. ¿Sí? Entonces hace referencia a todo lo que Dios enseña y dice, y con la única finalidad que el ser humano cambie de vida.
1: Amén.
0: Esa es la finalidad de la palabra del Señor.
2: Así es como están mencionando los compañeros. Y me llama la atención cuando mencionan la palabra corazón, porque nosotros sabemos por la palabra de Dios que qué es lo que hay en el corazón, en la mente de nosotros los seres humanos normalmente, ¿cierto? Por eso la importancia de guardar la palabra de Dios ahí en el corazón, porque entonces cuando ella llega al corazón del hombre, entonces ella empieza a limpiar y a quitar todos esos pensamientos humanos normales que desagradan al Señor, como dice que del corazón sale el adulterio, sale la fornicación, todas esas malas intenciones. Entonces, en lugar de esas cosas, nosotros con la palabra de Dios, ella que es poderosa, limpia todas esas cosas y entra esa palabra, y ahora sí nos hace actuar en base a lo que Dios manda en su palabra.
1: Amén, así es. Y todo esto con un fin, porque ya se nos fue el tiempo, pero como dice la canción, no somos eternos, somos pasajeros. Mami, Jesucristo nos da vida eterna. Todo esto con el fin es que un día lleguemos, como se dice, al reino de los cielos. Porque todo esto que estamos aquí enseñándole es porque queremos que nosotros lleguemos a lo que el Señor quiere darnos, y es la salvación de nuestras almas. Y dice la Biblia, no todo aquel que me dice Señor, Señor, entrará en el reino de los cielos, sino el que hace la voluntad de mi Padre que está en los cielos. Entonces, como siempre le recalcamos, muchos queremos... ¿Cuál mucho? Todos queremos ser salvos y todos queremos llegar al reino de los cielos, pero no podemos llegar allí de la manera que uno piensa, sino como dice la Biblia, como dice la palabra de Dios. Y algo que Pablo le dijo a Timoteo, y que desde la niñez ha sabido las Sagradas Escrituras, las cuales te pueden hacer sabio por la fe para la salvación que es en Cristo Jesús. Entonces nosotros podemos mirar que la palabra de Dios nos ayuda para nosotros obtener la salvación de nuestra alma. Entonces la palabra de Dios tiene ese poder para guiarnos y llevarnos, como se dice, a un puerto seguro. ¿Cierto, mi hermano? Entonces todas estas cosas son importantes. Seamos pues hacedores de la palabra y no solamente oidores de ella. Porque la Biblia que nos guía, y es esa luz que nosotros nos alumbra en medio de la oscuridad, pero para ello debemos de obedecer a la palabra. Y por ella debemos crecer para salvación por la fe. Entonces, mis queridos hermanos, ahí les dejamos este maravilloso tema. Seamos oidores de la palabra, pero hacedores de ella. Porque lo que le garantiza al hombre la salvación del alma es obedecer a la palabra, a todo lo que Dios ha dejado establecido. Y mire que todo ha sido con ese fin, de que el hombre de Dios sea perfecto, enteramente preparado para toda buena obra. Por eso la palabra nos enseña, nos redarguye, nos corrige y nos instruye con ese fin. Entonces, hasta aquí pues hemos llegado con la ayuda del Señor, hermano Arley, y nos despedimos.
0: Sí. Sí, hermana Sara, pero quería reseñar algo allí. Y la palabra, y reseñar un poquito de personajes célebres. Amén. Y en nuestro departamento tuvimos a Diego Luis Córdoba y muchos otros. Entre esos tiene palabras memorables, como por la ignorancia se asciende a la esclavitud, y por la educación a la libertad y todo eso. Y hay muchos pedagogos también que tienen palabras célebres. Está Pablo Freire, está muchos, Nelson Mandela tiene una también poderosa, y muchas cosas. Pero esos dichos de ellos, esas palabras de ellos, aunque son muy muy buenas e importantes y tienen cosas muy profundas, no cambian el alma.
1: Amén.
0: No transforman el alma. Y hay que entender eso. Pero la palabra de ese Jesucristo, el Señor, nuestro gran Dios, es así, transforma el alma.
1: Amén.
0: La vida del ser humano. Porque, imagínese.
1: Así ella me hizo picar la lengua aquí. Porque mire que por eso es que dice en hebreo que es viva y es eficaz y penetra. ¿Cierto?
0: Exacto. Entonces, después ampliaremos esa parte, si les parece bien.
1: Amén.
0: Para entender o no entender, para seguir profundizando más en el tema de lo que puede hacer y lo que hace la palabra del Señor. Bueno, ha sido una bendición estar hoy con ustedes, nuestra hermana Yaila, nuestra hermana Sara Patricia, nuestra hermana Neisa. Yo soy Garley Mosquera, soy un servidor siempre para servir. Qué bueno, entonces nos despedimos hoy de su espacio Jóvenes Felices Caminando con Cristo. Que tengan un feliz día. Dios les bendiga.
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Regla número 4. 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

0: Vaya, vamos a interpretar un número. 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

Este es RCN Brisa del Sol 106.3. Estamos con la buena música, la buena programación. Aquí al estilo de Brisa del Sol y su programa Sentimiento Vallenato. Por la número uno, la que siempre está en primer. ¿Esto qué es? Aquí está. Ah, es que tiene mucho brillo por aquí. La que siempre está aquí en primer lugar, 106.3. Y tu programa Sentimiento Vallenato. Dice por aquí: atención, mucha atención. Topping EU tiene el gusto de invitarte a la socialización de inicio del objeto contractual, mejoramiento de la vía terciaria que comunica los corregimientos de Paitó a Basurú, mediante la construcción de pavimento en concreto rígido en el municipio Ismina, departamento del Chocó, Colombia. Esto será el día 27 de julio a las 2 de la tarde, lugar frente Brisas de Paitó, municipio de Ismina, corregimiento de Paitó. Te esperamos allá. Oye, van a pavimentar la vía Paitó-Basurú. Uy, ya se vea qué bueno eso. Así que me están invitando pues a todos allá para que se hagan presente el día 27 al día lunes. El día lunes será esa reunión. Brisas del San Juan.

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0: Este es RCN, la radio de Colombia, Brisa del San Juan. Estamos aquí en tu programa Sentimiento Ballena, estamos en la costa norte de Colombia. A saludar a esta hora ahí a doña Gerta. Doña Gerta, Dios la bendiga siempre. El especial para ella, el Señor me la bendiga. La saludo su loco, yo su loco. A saludar al amigo Rey, el cerrajero ahí.
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0: No se olvide pues, no se olvide pues que Topi EU tiene el gusto de invitarte a la socialización de inicio del objeto contractual mejoramiento de la vía terciaria que comunica los corregimientos de Paitó a Basurú mediante la construcción, escuche pues, mediante la construcción de pavimentación en concreto rígido en el municipio de Ismina, departamento del Chocó, Colombia. Esto será el día lunes 27 de julio a las 2 de la tarde allá. El lugar será frente a Brisas de Paitó, municipio de Ismina, corregimiento de Paitó, ¿yo? A saludar a todos los cauchales, en completa sintonía. Y Omaira, y ese combo. A saludar al amigo, al hombre Eduardo y la Uberia Nando 2. Al hombre Rey Cerrajería. A saludar con mucho gusto a la gente de Camellón, barrio Pueblo Nuevo, a Yacir y a Francisco. A saludar al amigo Mogoro Gómez, la señora Lee, a los ninjas, a los socios, la gente de San Antonio, al hombre John Bay, al hombre Jimmy, al amigo Marek Robelina, al hombre John, los Moisés, esa gente allá, 106.3 Brisas del San Juan.

mío. Oiga eso, vea. Oiga, vamos a saludar a toda la gente escuchando Brisas del San Juan, ahí a la gente en la Plaza del Mercado, a los cauchaltos, esa gente ahí en Mayra, Dios la bendiga. Vamos a saludar a la gente de Barrancón, la gente de Charco Largo. Oiga, la peor carretera del mundo es la de Bagadoyo, Dios mío. No entra ni mototaxi ni viene más allá, yo. La de Torra es una autopista, esa carretera allá Bagado, Dios mío. No me quiero ganar de volver por allá, sí. Ay, Dios mío, Padre Celestial. La vida es sabrosita, la vida es bella. Pero así como usted trabaja, saque su tiempo para ir para la playa, para ir al mar con su familia, o váyase solo o sola. Todo no puede ser trabajo. Usted muere y ahí mismo van a pelear por lo que usted dejó yo. Ay.

0: parte la, para que parta la carne con contentica, digo yo. Vamos a pegar otro de este mismo, de estos mismos, así era yo un peladito cuando llegaba Antonio Cerna, mi querido padre, y colocaba esta musiquita, mejor dicho, y tiempos aquellos, 106.3 brisas del Isómito, programa Sentimiento Vallenato, la música de la costa norte de Colombia.
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Vamos a saludar a esta hora a nuestro amigo San Pableño, el hombre San Pableño, ahí en completa sintonía, escuchando a Brisa del San Juan, ahí en completa sintonía, el hombre San Pableño, las locuras de la gente. El hombre Clayson.

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Oye, está la gente llamando, reclamándome ahí por la reflexión, que ya son las 8 de la mañana y 11 minutos, ¿verdad, hombre? Se me había olvidado la reflexión. Oye, yo no sé por qué la felicidad de uno es la amargura de otro, Dios mío.

De verdad que yo no sé por qué la felicidad de uno es la amargura de otro. A la gente le gusta ver a uno llevado, ¿yo? A la gente le gusta ver que uno esté enterrado en el hueco, ¿yo? Y sabe que lo más berraco, que siempre que lo critica uno el que es peor que uno está, Dios mío. Tal como ahí está mi caso. Yo ya me casé, ya tengo mi esposa y todo. Y no falta el que te diga que te amarraron, que te comprometiste la soga al cuello. Ay, que ella te manda, ay, que te tiene cogido, ay, que yo no me caso, ay, que yo me... Y vaya, vea los ellos. Parecen una rueda loca. Hoy con una, mañana con otro, o ellas también. Hoy con uno, otro, hoy mañana con otro. Ay, no, yo no me caso. Ay, no, yo no estoy. Dios mío, pa. Le añan tanto la mente a uno que si uno no se para duro, si uno no se para duro, mejor dicho, ya, le dañan la relación, ¿oye? Cuando uno se casa, hace un compromiso con Dios. Ya no son dos, es uno solo. Pero eso le meten, que hay que te manda, hay que te gobierna, hay que es tu mamá. Ay, si es mi mamá, a usted no le importa, es mi mamá y ya. Si me manda, sí, me manda, ¿y qué? Pero ella me manda, es mi mamá, y estoy, mire cómo estoy, gracias a mi Dios. Y usted que no tiene, usted que no lo manda, que no tiene mamá, ¿cómo está? ¿Cómo está? Mírese usted cómo está. No, de verdad, no seamos así, Dios mío, Padre Celestial. Yo siempre digo, dichoso Jesucristo, que fue el único que supo quién era Judas, ¿oyó? Se lo repito, dichoso Jesucristo, que fue el único que supo quién era Judas, ¿oyó? Hay muchas personas que vienen y lo abrazan, usted, ay, te quiero, manito, ay, te quiero, manita, pero mentira, por dentro se lo está colcomando, se lo está comiendo, la envidia, la cosa. Por eso es bueno ahí. Vea, escuche lo que yo le digo. Ese que hoy habla de mí con usted, escuche bien. Ese que habla o esa que habla hoy de mí con usted, mañana viene y habla de usted conmigo, ¿yo? Sí, así como lo oye. La vaina es que, manito, manita, te voy a contar algo. Que no le vas a decir, que no le voy a decir que los chismes, esos corrinches. Porque si no, ese es que no le vas a decir, manita. Manito, no le vas a decir, diga la vaina de frente. No deje que nadie opine en su relación. Una relación es de dos, no de tres, cuatro, cinco, ¿no? Y no dije, por ejemplo, aquí estoy yo. O mejor dicho, vea esto así, ¿verdad? No deje que alguien que no tenga un hogar, un hombre que no tenga esposa, una mujer que no tenga esposo, venga a darle consejo a usted. ¿Qué consejo le va a dar si no tiene experiencia? Que ve manita, vos te has mandado a tu hombre. Ay, que voy a hacer todo lo que tu este man dice. Que yo sí no me dejo gobernar del mundo. Y vaya, véala. Parece, no sé ni siquiera dónde está parado. No seamos así, hombre. Esta es Brisa del San Juan 106.3 y su programa Sentimiento Vallenato. Yo soy Luis Carlos Serna y le digo esto, vea. Por último, no deje que su lengua diga lo que no han visto sus ojos. Se lo repito, no deje que su lengua diga lo que no han visto sus ojos. Lo que usted no ha visto, no lo invente. No seamos tan corrincheros, tan embusteros. Nosotros nos gusta mucho meternos en la vida ajena. ¿Qué ve que esa le está montando cacho? ¿Qué ve que se le está montando? No, a usted no le importa eso. Cada quien que viva su vida como la quiera vivir. Dios los bendiga. Yo soy Luis Carlos Serna. Yo se las dejo allí. Vamos a seguir con más musiquita sabrosita. Vamos a seguir con más musiquita sabrosita aquí en tu programa Sentimiento Vallenato. Y esto que dice, vamos con este tema que dice. Vamos a saludar ahí a Olguita, con mucho gusto, Olguita, a Cabelucho, a Nisa.
saludo especial ahí a mi esposa, Lucecita. Escucha esta, Lucecita.

0: a mí me gusta mucho. ¡Ay!
1: Y a mí me gusta.
0: Un balsanicazo, hombre.
1: 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León
0: de Olguito, donde sea un balsanicazo, hombre.
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0: ¡Ay!
1: Y a mí me gusta.
0: ¿Cómo?
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0: Oiga, pues, Dios mío, y ella es mi esposa, padre amado.
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0: Y a mí... La vida es sabrosa. Si Dios está contigo, ¿quién contra ti? Tengan a Dios, tengamos siempre a Dios presente en todo para que vea que todo fluye. Oye, me acuerdo un gran amigo, un artista, Jorge Luis El Yor. Me decía, Serna, tú no tienes plata, pero tienes amigos y eso vale todo. Se lo pensé a todos esos amigos de Luis Carlos Serna, Dios mío, todos esos amigos. Dios los bendiga, Dios les aumente a todos mis amigos. ¿Cuál es Echeverry? Echeverry, que amigo mío va a ser. No, ya me baña el genio. Qué fastidio menciona ese nombre, ese tal Echeverry, Dios mío. Es mucho fastidio que yo le tengo a ese tal Echeverry. No, que ahora que me iba a casar, ya y que poniendo, cuando el padre pregunté que quién se opone a la boda, ahí me invito a Echeverry levantando la mano. Qué cosita con ese señor, qué fastidio, hombre. No, qué cosa con ese señor. Y la gente dice que es mi papá. Dios me libre, yo tengo mi papá. Llama a Toño Serna, yo.
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0: Dios me libre, yo tengo un papá como ese, Francisco Echeverry, qué fastidio.
1: Y a mí me gusta
0: no, donde fuera sal, comería sin sal, yo. No me añe el genio mencionándome ese man, que más me cae mal.
1: 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Y a mí me gusta mucho.
0: Porque en serio que me cae mal. Vamos con más bellanatico y esto que dice así, vea. ¡Ay, hombre! Mátame, guayabo, ya que el amor no pudo. Este tema lo hacen los pechichones. Un motivo. Bueno, a propósito, vamos a saludar a nuestro amigo Zampe, que se casa en el día de hoy. El hombre Zampe con Odilia. Dios los bendiga y los proteja. Y se casa en el día de hoy el hombre Zampe, ¿oyó?

quiero. Bien, oyentes de Brisa del Sábado, hemos llegado al final del programa Sentimiento Vallenato. Recuerde que yo soy Luis Carlos Serna, claro, yo sigo con usted hasta las 12 del día. Don Jaime González Figueroa se le murió su querida abuela, hombre. Ha sentido pésame, don Jaime González Figueroa. Se encuentra en el Quícharo a esta hora. Así que, chao, chao. Así llegamos al final del programa Sentimiento Vallenato. Que Dios los bendiga, que el Señor los proteja. Que el poder de Jesucristo le conceda el doble, el triple, lo que usted me desea, mi oyó.

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0: estas champeticas que no pasan de mojo yo. Esta es una de las de primeras champetas que salió yo. Esta es una de las primeras champetas, así pues, DJ Sindio. Oiga, está en todos esos pueblitos, Dios mío. La champeta pegajosa, yo. A saludar a la gente que nos está escuchando fuertemente en la calle atrás, calle del comercio. Barrio Félix. La gente que nos escucha vía internet. El barrio Camellón, barrio San Agustín, Alambiquiqui, mi barrio. Allá en la orilla, los Santos Cachones en la orilla. Esa orilla allá en Defininico, usted sabe, allá. No, yo no sé si en San Agustín, donde hay más cachón, no, yo no me pregunte eso. Nada que ver con ese barrio de San Agustín, ¿o yo? Ay, los Chiclán, Dios mío. Ay, Señor Jesucristo. Oye, ya se fue el mes de julio, viene agosto y viene la fiesta de Ismina, septiembre. No, Dios mío, esto va como entierre pobre, Dios mío. ¿Usted sabe cómo va el entierre pobre? Rapidito. En la mañana y 40 minutos en Brisas del San Juan, 8 en la mañana y 40 minutos, 106.3.
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0: ¿Cómo es? ¿Me repite eso otra vez?
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está ese tema bastante sabroso aquí. Ya y voy, ya y voy, ya y voy, ya y voy, ya y voy, ya y voy. Nueve de la mañana y 4 minutos en Brisas del Sol, las 9 de la mañana y 4 minutos.

estamos escuchando aquí una champetica sabrosa. La champetica sabrosa. Vamos con este tema. Este tema sí es bacano. Esto lo hace Luisito DJ. Él es el DJ del Colo Music. Y dice, y dice, y dice.

Ahí está ese tema bastante sabroso, de la poliqueta chirimía, esta chirimía aquí por RCN, la radio de Colombia, por Brisas del San Juan, la poliqueta. La música autóctona del departamento del Chocó, la chirimía, ¿oyó? Oye, esos clarinetes como suenan, vean.

0: Vamos a un breve noticia comercial. 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
7: Que queridos amigos oyentes de la sintonía, reciban un saludo lleno de paz, lleno de esperanza y bendiciones de parte del Centro Botánico Naturista San Judas Tadeo. Hoy deseando que Dios Todopoderoso y San Judas Tadeo, la Santísima Virgen, también acompañen cada paso de nuestras vidas, ¿verdad? Estamos a este 25 del mes de julio, siendo exactamente las 9:32 de la mañana. Hoy estamos regidos bajo el planeta Saturno, sábado 25 de este mes de julio. Siempre queremos pensar con energía positiva, deseando siempre el Centro Botánico Naturista, que donde haya odio haya paz, que donde haya tristeza alegría, que el enfermo se cure, que sus problemas se solucionen en el nombre de nuestro Señor Jesucristo. Hoy quiero compartir con ustedes un tema que durante generaciones ha despertado interés de muchas personas: el tarot. El tarot y el valor de los símbolos espirituales en la vida cotidiana. ¿Qué es el tarot para usted? Yo le puedo explicar, amigo oyente, porque soy tarotista, espiritualista, médico naturista y conocedor del comportamiento humano. El tarot es un conjunto de cartas con imágenes tradicionales que muchas personas utilizan como herramienta de reflexión y orientación personal, no para cambiar su futuro. Recuerden que el futuro lo podemos labrar nosotros mismos si hacemos buen uso de las herramientas diarias que Dios Padre nos deja en este planeta llamado Tierra. Según sus caminos, según sus decisiones, usted puede formalizar, arruinar o fortalecer su vida cotidiana, ¿verdad? Estos símbolos de las cartas invitan a pensar con mayor profundidad sobre situaciones relacionadas con el amor, la familia, el trabajo, los negocios y los nuevos caminos que cada persona desea emprender en el diario vivir. Lo podemos hablar de esta manera. 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Nosotros escuchamos a diario personas que buscan recuperar la esperanza, fortalecer su confianza y encontrar una guía para afrontar los desafíos de la vida, ¿verdad? Por eso, durante nuestra visita, estaremos diariamente aquí en Ismina Chocó, donde ya llevamos muchos meses y la gloria es para Dios. Y muy querida la gente, verdaderamente hay personas que sufren, hay personas que lloran, hay personas que no comprenden tanto sufrimiento en su diario vivir. Hay personas que trabajan y trabajan y no pueden prosperar, no pueden progresar, no pueden salir adelante. Quieren encontrar un verdadero camino, pero le es falso, le es nulo, todo le sale al contrario. Hay personas que tienen problemas sentimentales, hay personas que tienen problemas de pareja. El hogar se ha perdido la paz, la tranquilidad. Recuerde que soy experto en conflictos de pareja. 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O a lo mejor usted se siente víctima de que algo malo le están haciendo. 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Ojalá en el amor, en la salud, en la suerte. Yo le doy una contestación acertada, estamos en vivo. Siendo exactamente las 9:35 de la mañana, la línea telefónica está abierta. Reitero, la dinámica es muy sencilla. Su fecha de nacimiento me da por la vía telefónica y me hace esa pregunta. Ojalá una pregunta por el amor, la salud, la suerte, el trabajo, un viaje, un negocio que quiere realizar, quiere saber. En el amor o en la salud, yo le voy a obsequiar 3 cartas. En este preciso momento la línea telefónica está abierta. Ojalá que llame a aquella persona que tiene problemas en la salud. Tengo una llamada al aire, gloria a Dios en las alturas. Fecha de nacimiento rápidamente, por favor. Fecha de nacimiento rápidamente, por favor.
8: 73, 20.
7: Fecha de nacimiento.
8: Quiero saber en el amor. Del 73, 24.
7: Vámonos. Vámonos con la primera carta, 24 de septiembre de 1973. La preparación espera. La segunda carta, Caballero de Bastos. La tercera carta, nos vamos con La Carga y Culpa. En el amor mucho le han prometido, poco le han cumplido. Persona muy temperamental, una persona más bien soberbia. Por eso las relaciones no le duran, tiene que andar despacio. Hay una mujer que lo persigue, no con buenas intenciones, y también le marca separación. Gracias por participar en mi programa. Amigo, la línea telefónica está abierta, 323-472-1250, 323-472-1250. 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Aquella persona que le gusta los juegos de chance, los bingos, las rifas, las loterías. Hay personas que buscan la suerte, pero no la buscan de la manera correcta. La suerte hay que buscarla, porque Dios dijo, ayúdate que yo te ayudaré. Él no dijo, acuéstate que yo te cargaré. El amuleto talismán de San Juan del Dinero es un símbolo que, según las creencias de muchas personas, representa la prosperidad, el trabajo constante y la abundancia. 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Recuerde que si usted está enfermo, traiga la muestra urinaria en ayunas, en el nombre de nuestro Señor Jesucristo. Yo le hago un tratamiento bendito, eficaz, un tratamiento avanzado por medio de la botánica científica naturista, para que usted se cure, para que usted se trate. Si por el contrario su problema es en el amor, traiga por favor esa fotografía de esa persona que se fue dejándole abandonado o abandonada. Traiga por favor esa fotografía para yo ayudarle a descifrar quién le quiere, quién le ama, quién le engaña, de dónde viene, para dónde va, cuál es su amigo, cuál es su enemigo. Si usted tiene mala suerte, el dinero no le rinde, traiga una veladora amarilla. Yo le hago un ritual espiritual por medio de San Judas Tadeo, por medio de San Gregorio, Santa Marta, abogada de los casos imposibles, y yo le ayudo para traer la suerte. 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

0: 9 de la mañana y 50 minutos en Brisa del San Juan, 9 de la mañana y 50 minutos.
1: Me hace mucha falta.
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1: Pero antes de ya seguimos con más música aquí en tu programa Sentimiento, en tu programa Reguenato, un reguetón y un vallenato por Brisa del A saludar a toda esa gente de la calle del comercio, a saludar a doña Patricia y todas sus chicas. Y el garabato, el garabatico, el bodegazo. Esas chicas allí. A saludar con mucho gusto a la amiga Merle, los pan de yuca. Esa gente, al amigo Ever, Karime.
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1: Bien pequeñín, toda esa gente, el nombre Ever también.
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1: A saludar a amigo Edward, en la umbrería Nandudó, a la gente de la Plaza del Mercado, a Mayra, a toda esa gente de los Cauchales, al hombre Venao, a Butaco, Butaco, el más juiciosito Ismina es Butaco, yo. Muchacho juiciosísimo, Butaco, Butaco. A saludar al maestro Gustavo, ahí en su casa, al hombre Gustavo, Gustavo. A saludar al hombre William, los Tití. En la Y, saludar a Olguita, a Lauren, a mi lucecita, saludar a Darey, a Confe, a Giselle, a Yair. Grave la situación a esta hora en las carreteras. Tado Pereira, Dios mío, acaban de quemar un vehículo, carros pintados, carros con bandera. Si usted piensa viajar, moverse, piénsela dos veces. Hasta ahora se encuentra cerrada la vía Lado Pereira, ¿oyó? Dios mío, Padre Celestial. 106.3 Brisa del San Juan.
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1: Que la paz de Dios, los ángeles y los arcángeles sea con cada una de aquellas personas que me escuchan. Diariamente nos damos la cita y nos damos la oportunidad de hablar a través de estas prestigiosas radios. Bendiciones a aquellas personas que también sacan su tiempo, su atención para escuchar estos mensajes. Mensajes los cuales transforman la vida de muchas personas. Mensajes los cuales ayudan a que aquella persona que se encuentra sufriendo, a que aquella persona que se encuentra afligida, a que aquella persona que cree que su enfermedad no tiene cura, sea transformada. La salud, la paz, la tranquilidad son el regalo más precioso que Dios le ha dado al ser humano, por lo cual debemos de tener mucho valor hacia ello, debemos de tenerle mucho aprecio. Si usted se encuentra saludable en su casa, si usted se encuentra entero, si usted tiene la salud interna, la salud externa, cada mañana levántese dándole gracias a Dios, dándole gracias al universo, dándole gracias a la madre naturaleza, dándole gracias a los ángeles, a los arcángeles, por un día de vida, por un mes de vida, por un año más de vida. Sea agradecido con Dios, con los ángeles, con los arcángeles. Si tal vez a través de estos medios hay personas que me escuchan, como diariamente me llaman a pedirme un consejo, a pedirme una ayuda, a darme las gracias a otras personas, quiero decirle primero que todo que la línea está abierta para que usted pueda llamar, para que usted pueda comunicarse, para que usted pueda recibir la asesoría en aquel problema que viene afligiéndole. Usted siente que no puede más, que no puede prosperar, que se encuentra bloqueado, estancado, como día tras día vivo anunciándole a aquella persona. Si se encuentra estancado, se encuentra bloqueado, recuerde que hay energías positivas, como hay energías negativas, que pueden llegar a nuestras vidas, a nuestros cuerpos, a nuestro espíritu, a nuestra vida espiritual, a nuestra alma, a nuestra aura, llegando a dañar energías que nuestro cuerpo porta. Recuerde que diariamente todas las personas que entran a su hogar, que le dan la mano a usted, que le dan tal vez el saludo de frente, no todo el que dice ser amigo es amigo. Muchas personas se llenan de egoísmo, muchas personas se llenan de envidia, muchas personas dejan que su corazón se llene de la maldad, llegan a cargar envidia, llegan a cargar ese egoísmo que puede dañar la mente y el corazón de muchas personas. Por eso, si es que usted se encuentra bloqueado, déjeme decirle que tal vez usted puede ser víctima de algún procedimiento que aquella persona con envidia haya mandado a hacer. Recuerde que todo el que dice ser amigo no es amigo. Amigo Dios que está en los cielos, los ángeles y los arcángeles, el universo, la madre naturaleza que nos dan la paz, la tranquilidad. Reciba un consejo, una asesoría a través de la medicina alternativa si usted sufre de aquellas enfermedades como la impotencia, la presión arterial, la eyaculación precoz, ese problema de cáncer, aquella mujer que se encuentra en su casa trabajando diariamente, sufre con esas hemorragias, con esos dolores al vientre bajo, con esos problemas de cansancio en las piernas, con la caída del cabello. Déjeme decirle que la caída del cabello tal vez no puede ser natural. Puede ser tal vez por algún procedimiento mal hecho, tal vez puede ser por su alimentación, por el desequilibrio alimenticio. 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Que la paz de Dios, la abundancia sea sobre ustedes. Que el poder de los ángeles y los arcángeles me los bendiga.
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1: Este es el recién brisa del Son hasta el aire, con mucho gusto a los Nietzsche y al viejo y el viejo Cholo, Ale, el hombre William, toda esa gente por ahí. Ahí a los Nietzsche, a saludar a los socios también, al amigo Toño, Manuel y el hombre Carlos Ortega, toda esa gente por ahí. Gracias por escuchar siempre a Brisas del San Juan.

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1: Divina Providencia, amigos de la sintonía y oyentes, esté con todos y cada uno de ustedes. Que la paz de Dios, la protección de San Judas Tadeo y las bendiciones del cielo lleguen hasta cada uno de sus hogares. 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Hoy le hablo con muchísimo cariño de parte de este centro naturista, quien diariamente atendemos aquí en Ismina, Chocó. Y hoy en este espacio radial que dedicamos a orientar a las personas desde la botánica naturista, el bienestar, la reflexión espiritual, el acompañamiento humano, les brindamos esta conferencia para que usted se una con nosotros diariamente. Y gracias también le doy a esta emisora y a todas las personas quienes escriben, quienes piden fórmulas, quienes llaman a hacer una pregunta a la otra. Gracias por abrirnos las puertas de su casa, de su trabajo, de su vehículo o del lugar donde hoy nos estén escuchando, ¿verdad? Pero hoy queremos hablarles algo importante. Yo sé y entiendo que hay momentos en la vida en los que sentimos que todo pesa, el cuerpo, las preocupaciones y hasta el corazón. Sin embargo, yo quiero decirles que cada nuevo amanecer es una nueva oportunidad para levantarnos con esperanza, con fe y con firme propósito de seguir adelante, estimado oyente, amiga que me está escuchando. Usted no permita que el desánimo, el resentimiento o la desesperación le roben la alegría de vivir, la mente positiva, una buena alimentación, la energía positiva. No deje que nada le dañe su rumbo. Hoy queremos, estimados amigos, hablar de una enfermedad, porque yo en realidad, estimados, quiero traerle salud al enfermo, quiero traerle energía positiva al que está mal en la suerte, yo quiero traerle conocimiento espiritual a toda aquella persona que quiera triunfar en la vida. Pero hoy queremos hablar de una enfermedad que afecta a muchísimas personas, la artritis y los problemas de los huesos, o también los problemas en las articulaciones. Muchas personas comienzan sintiendo un pequeño dolor en las manos, en las rodillas, en los hombros o en los pies. Recuerda que con el paso del tiempo aparece la rigidez fácilmente al levantarse por la mañana. Hay quienes sienten inflamación, dificultad para caminar o realizar actividades sencillas, actividades de hogar. Hay damas de casa que ya no se pueden agachar, hay damas de casa que no pueden tomar duro ese trapero porque las articulaciones duelen, no pueden abrir una puerta, cargar una bolsa, subir escaleras. Yo quiero hoy entregar un tratamiento bendito para esas personas que están sufriendo de artritis, reumatismo, artrosis, aquellas personas que están sufriendo de problemas a los huesos. Pero especialmente hoy quiero decirles que la artritis puede tener diferentes causas y requiere una valoración espiritual, médica o naturista para recibir un tratamiento adecuado. Además de seguir las recomendaciones de un profesional, tenemos que ayudarnos, porque recuerden de que Dios dijo: ayúdate que yo te ayudaré. 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Esto es un tratamiento avanzado, naturista, atención, amigos. Esto no tiene químico, no tiene aditivos, que le va a ayudar a fortalecer. Esto le va a ayudar a fortalecer y a evitar enfermedades crónicas a sus huesos, reumatismo, artrosis. Usted, madre querida, que le duele la mano, usted que siente que las manitos se le están deformando, esa reumatoidea, esa artritis degenerativa, vamos a ayudarnos a tratar las enfermedades, porque lo

Lo importante de una enfermedad es empezar a tratarla para después curarla, porque si no tratamos las enfermedades a tiempo, mañana se convierten en enfermedades crónicas. ¿Cuántas de las personas que vienen sufriendo de enfermedades leves por no cuidarse, por no hacerse un tratamiento, pues hoy en día lastimosamente ya tienen una enfermedad avanzada, una enfermedad crónica, donde ya necesitamos mucho tiempo para poder curarla? 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Amigos, recuerde siempre que las plantas pueden acompañar un estilo de vida saludable, pero no sustituyen tratamientos avanzados. Si usted tiene una enfermedad crónica, yo le hago un tratamiento avanzado. Ahora también, estimados amigos, queremos hablar también un poco del aspecto espiritual. Muchas personas nos preguntan por el tarot y por qué algunas personas sienten que la suerte no les acompaña. 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Pero sí tengo un don espiritual en la cual, por medio de la muestra urinaria en ayunas, el iris de su vista o la zarrosidad de su lengua, le puedo comunicar a usted su pasado, su presente y su futuro. Quiere decir que hay personas que quieren hacer un viaje, hay personas que se quieren casar, hay personas que tienen un novio, un enamorado, hay personas que van a hacer un negocio. Yo, por medio de la muestra urinaria en ayunas, la zarrosidad de su lengua, le puedo decir si le conviene o no le conviene. Por eso es que hay personas que no buscan una ayuda profesional y están de fracaso en fracaso. 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mueren o los cultivos se marchitan. 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Dios me los bendiga.

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4: Se pronunció en las últimas horas. Son las 12 del mediodía, 3 minutos. Soy Daniel Jerez, bienvenido. No se vayan, ya vienen las noticias en la FM. Vamos entonces de inmediato con las noticias. Son las 12 del mediodía, 3 minutos. Vamos a la ciudad de Cali. Hay un nuevo giro en el caso del crimen de María Camila Potosí. Se ha encontrado por parte de las autoridades que la investigación está apuntando a que más de 4 personas habrían participado en este crimen. Vamos a Cali. Andrea Pérez, buenas tardes.
5: Las investigaciones por el asesinato de María Camila Potosí Gómez, la joven de 21 años y con 8 meses de embarazo hallada sin vida en el sur de Cali, siguen revelando nuevos elementos sobre el crimen. De acuerdo con el brigadier general Herbert Benavides, comandante de la Policía Metropolitana de Cali, las pesquisas en estos momentos apuntan a que más de 4 personas habrían participado en este homicidio. El oficial también reiteró que aunque ya existe una mujer plenamente identificada como principal sospechosa, pues hasta el momento no se ha materializado ninguna captura.
6: En este momento no hay personas capturadas, sí hay un indiciado que estamos trabajando frente a eso. Aquí, digamos, sabemos que podrían haber participado más de 4 personas, a pesar de que no está aún el dictamen, nosotros no hemos parado una investigación.
5: Otro de los frentes de investigación continúa siendo el paradero de la bebé que María Camila llevaba en su vientre al momento de desaparecer. La niña, que se llamaría Alaya y cuyo nacimiento estaba previsto entre el 10 y el 11 de agosto, sigue siendo uno de los principales interrogantes de este caso.
6: Estamos trabajando también sobre la hipótesis de que el bebé no se encontraba en el cuerpo de la madre, y sobre eso también estamos haciendo una labor investigativa para hacer la ubicación de la menor en caso de que así sea la situación, ¿no?
5: Recordemos que María Camila Potosí desapareció el 16 de julio luego de salir de su vivienda en el barrio Meléndez al sur de Cali para confirmar una cita médica relacionada con su embarazo. 4 días después, el 20 de julio, su cuerpo fue encontrado en la vía hacia el corregimiento de La Buitrera. Desde entonces, la Fiscalía y la Policía adelantan las investigaciones para esclarecer el crimen, identificar a todos los responsables y determinar qué ocurrió con la bebé. La FM en su momento conoció en exclusiva que la mujer que quedó registrada en cámaras de seguridad conduciendo la moto en la que se movilizaba María Camila fue identificada como Juliet, pues según información que fue obtenida por este medio, ambas se habrían conocido 2 meses atrás en un programa llamado FAMI del ICBF para mujeres gestantes en zonas de alta vulnerabilidad. Además, la FM conoció que presuntamente la mujer habría fingido estar embarazada para ingresar al programa, un aspecto que hoy hace parte del contexto que analizan los investigadores para establecer cómo se produjo el acercamiento con la víctima antes de su desaparición.
4: Son las 12 del mediodía, 6 minutos, y el presidente electo Abelardo de las Priellas se acaba de pronunciar frente a este crimen. Ha mostrado su rechazo. ¿Qué dijo en las últimas horas, Diana Cabrera, en los últimos minutos, mejor?
7: Sí, Daniel, y es que lo hizo a través de su cuenta de X, quien ha manifestado su repudio frente a este crimen de esta mujer. Abro comillas, repudio este aberrante crimen y hago un llamado a las autoridades competentes para que persigan y capturen a los criminales que asesinaron a María Camila. Lo prometí y lo cumpliré. Desde el 7 de agosto, la consigna y la política pública serán proteger a nuestras mujeres y someter a todo aquel que se atreva a hacerles daño. Nunca más estos bandidos tendrán tranquilidad e impunidad. Las mujeres son la base de nuestra sociedad y no permitiré que nadie las ataque. Quien se meta con nuestras madres, hijas, hermanas y se meta con todos los colombianos iba a pagar las consecuencias, de lo que ha dicho a través de su cuenta de X el presidente electo Abelardo de las Priella, quien ha rechazado una vez más, al igual que muchos colombianos, este crimen de esta mujer que se encontraba en estado de embarazo en la ciudad de Cali.
4: Gracias, Diana. Precisamente estamos muy pendientes de las investigaciones. Hay un nuevo giro. Se cree que alrededor de 4 personas habrían participado en el crimen de esta joven de 21 años. Me quedo con usted, Diana. Vamos a cambiar de tema porque vamos a hablar de los nombramientos que se están haciendo en el gobierno nacional. Los nuevos miembros del gabinete del presidente Abelardo de las Priella. Ha hecho también en las últimas horas un nuevo anuncio. ¿De quién se trata?
7: Se trata de Sandra Suárez como nueva directora del Departamento de Prosperidad Social, Daniel. Y el presidente electo Abelardo de las Priella hizo este nombramiento a través también de su cuenta de X, quien señaló que la nueva funcionaria tendrá como misión fortalecer la política social a través de una gestión basada en la transparencia, el mérito y la generación de oportunidades para las poblaciones más vulnerables. Subraya que la llegada de Sandra Suárez busca consolidar una entidad más cercana a la ciudadanía, enfocada a acompañar a las familias para superar la pobreza mediante el acceso a oportunidades, en lugar de promover relaciones de dependencia frente a los programas sociales. Igualmente ha señalado que la designación de Sandra Suárez ha trabajado en el impulso del liderazgo de las mujeres, el fortalecimiento del capital humano y el conocimiento de las necesidades de las comunidades en diferentes regiones del país. Dice igualmente que esta asignación permitirá, y con base al mérito y no mediante prácticas de politiquería, con el propósito de recuperar la confianza de la ciudadanía. Destaca igualmente el perfil profesional de esta nueva funcionaria que estará en el gobierno de la Patria Milagro.
4: Gracias, Diana. Vamos ahora a la ciudad de Riohacha, en el departamento de La Guajira. Ante las autoridades se entregó Hernando de Luque, quien es padre del actual senador de la República, Alfredo de Luque. Recordemos, él fue gobernador del departamento de La Guajira y se entregó a las autoridades luego de que la Corte Suprema de Justicia lo condenara en segunda instancia por celebración indebida de contratos durante su mandato en el año 2001. Vamos precisamente allí, al departamento de La Guajira. ¿Qué se sabe sobre esta captura hecha en las últimas horas? Nailet Brujés, buenas tardes.
8: Hernando de Luque, quien cumplía una pena de casa por cárcel en la ciudad de Riohacha, se presentó en horas de la mañana ante las autoridades por una condena en su contra por casos de corrupción en esta región del país. Esta orden de captura fue proferida por la Corte Suprema de Justicia, un caso por el cual tendría que pagar cerca de 8 años. Dicho proceso judicial también resulta

0: Urabá antioqueño para llevar desarrollo social. Escuchemos lo que dijo incluso Sergio Díaz Granado, director del Banco de Desarrollo de América Latina, al anunciar los 9.000 millones de dólares para Colombia.
1: No son 9.000 millones de dólares que vamos a proveer al país en los próximos 4 años. Esto es un piso de financiamiento, 1.200 de ellos queremos además que vayan directamente a alcaldes y gobernadores en coordinación con el gobierno nacional. La experiencia que tiene el banco, por ejemplo, en agua y saneamiento es muy relevante a nivel de América Latina y del Caribe, igual en salud, en educación, en infraestructuras sociales. Yo creo que tenemos una oportunidad para cerrar brechas de pobreza, de desigualdad en Colombia con estos instrumentos que hemos puesto a consideración del gobierno.
0: Por su parte, la presidenta de ProAntioquia, Juliana Velázquez, ha dicho que este anuncio va a beneficiar a la subregión del Urabá y que esta estrategia está concebida como una visión de largo plazo que permitirá enfrentar coyunturas económicas y comerciales que viven estos habitantes.
2: Son las 12 del mediodía, 16 minutos. Gracias, Mateo. Y bueno, aquí en Bogotá se presentó un hecho que ha causado, digamos, mucha indignación en la ciudadanía y también en las autoridades. Ustedes se recuerdan esa imagen de un carro Chevrolet Spark azul que intentó atravesar un puente peatonal, intentó subirse al puente peatonal aquí en la capital de la República. Por supuesto, las autoridades, el propio alcalde de Bogotá, Carlos Fernando Galán, se pronunció y ya, gracias a las denuncias ciudadanas y a estos videos que se conocieron en las últimas horas, pues se fue ubicado este vehículo en Zipaquirá, o mejor, o más que el vehículo, fue ubicado el propietario o la propietaria de este vehículo, que es allí en el municipio de Zipaquirá. ¿Qué se supo en las últimas horas, Diana Alvarado? Buenas tardes, sobre este polémico caso que por supuesto ha generado muchísima indignación.
3: Buenas tardes, Daniel. La Secretaría Distrital de Movilidad de Bogotá se desplazó hasta el municipio de Zipaquirá, en Cundinamarca, lugar donde reside el propietario de este vehículo Chevrolet Spark azul, para notificarle que le será impuestas múltiples sanciones por las graves infracciones cometidas. Durante la diligencia, el propietario registrado manifestó que había vendido el carro tiempo atrás. Sin embargo, al no haber formalizado el trámite de traspaso de propiedad ante los organismos de tránsito, legalmente continúa figurando como el titular y deberá entonces responder ante las autoridades por la conducta asociada al vehículo. Escuchamos al alcalde Carlos Fernando Galán.
4: Citar como propietario del vehículo, que es un vehículo Spark azul, ¿cierto? Para que se presente y se notifique de unas sanciones que se le van a imponer. Fue evidente en videos que se publican en las redes sociales la actuación realmente peligrosa que tuvo este vehículo, que se aplicó a un puente peatonal, puso en peligro la vida de peatones, de personas, puso en peligro la infraestructura. Un puente no está hecho para que un vehículo se suba en el mismo, se puede caer y hay un accidente gravísimo.
3: Mire, el dueño del vehículo explicó que no había hecho el traspaso de los papeles porque a quien se lo vendió le había pasado el 80% del valor total del carro, es decir, hay un saldo del 20% y por ese motivo pues no estaban los papeles al día. Sin embargo, independientemente de la razón que sea, tendrá también que pagar pues por los daños y pues por los comparendos que ahora le serán impuestos.
2: Por eso hay que hacer el traspaso inmediatamente, usted vende el carro.
3: Sí,
2: porque
3: claro,
2: si deja el traspaso
3: sí.
2: Abierto, se expone a esto.
3: Sí, no, y pues mire, las autoridades indicaron que quien presuntamente iba al volante durante este incidente también ya está plenamente identificado y las sanciones y comparendos correspondientes ya están listos. Además, nosotros también hicimos una investigación y determinamos, según la página de la Secretaría Distrital de Movilidad, que esta persona tiene a su nombre más de 4 comparendos que equivalen a más de 5 millones de pesos.
2: Muy bien, Dianita, seguimos entonces muy pendientes de este polémico caso aquí en la capital de la República. Son las 12 del mediodía, 19 minutos, y vamos a Popayán, porque el volcán Puracé continúa en alerta amarilla por el aumento de la actividad sísmica. ¿Qué han dicho las autoridades en las últimas horas? Andrea Pérez, vuelvo con usted.
5: Continúa bajo alerta amarilla el volcán Puracé debido al incremento de la actividad sísmica, las emisiones de gases y la expulsión de ceniza registrada durante los últimos días en el departamento del Cauca. Aunque el fenómeno ha generado preocupación entre las comunidades cercanas, el Servicio Geológico Colombiano aclaró que hasta el momento no se ha modificado el nivel de alerta, por lo que el volcán permanece en fase de cambios en su comportamiento sin que ello represente hasta el momento una erupción inminente. Así lo dio a conocer Cristian Santa Coloma, él es el coordinador del Observatorio Vulcanológico y Sismológico de Popayán.
6: Con continúa el aumento significativo en la sismicidad asociada a la dinámica de gases dentro de los conductos volcánicos asociados al volcán Puracé y la cadena volcánica de los Coconú. Esta actividad está acompañada por emisiones de ceniza que han alcanzado alturas hasta de 2.100 metros sobre la superficie del cráter del volcán Puracé, y asimismo hemos podido identificar una intensa desgasificación en cuanto a dióxido de azufre y dióxido de carbono. Por otro lado, hemos hecho mediciones a través de nuestras cámaras térmicas que muestran valores de temperatura asociados a estos cuerpos de gases tan altos o más como los registrados desde el año 2025.
5: Ante esta alerta, la alcaldía de Puracé anunció la suspensión de clases en todas las instituciones educativas de los centros poblados de Coconuco y Puracé, así como el uso de tapabocas como medida preventiva. Asimismo, el incremento en la actividad del volcán de Puracé provocó el cierre preventivo y la suspensión de operaciones en el aeropuerto Guillermo León Valencia de Popayán debido a la caída de ceniza sobre la pista y la reducción de la visibilidad en el espacio aéreo. Sin embargo, tras intensas jornadas de limpieza y un monitoreo técnico riguroso por parte de la Aeronáutica Civil, la terminal aérea ya restableció sus vuelos y opera con normalidad.
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2: Son las 12 del mediodía, 22 minutos. Bueno, y este fin de semana, este domingo específicamente, bueno, mañana ya, por supuesto, va a haber elecciones atípicas en la ciudad de Tunja. Esto luego de que el alcalde de esa capital, Mijael Krasnov, fuera inhabilitado o se hubiera declarado mejor la nulidad de su elección por parte del Consejo de Estado, tras determinar que se habrían presentado irregularidades. También hay algunas sanciones impuestas precisamente al exalcalde de la capital del departamento de Boyacá. Pero en principio, las autoridades, ¿cómo están terminando ya todo este tema logístico para lo que será las elecciones del día de mañana en la capital del departamento de Boyacá? Vamos allá a Tunja en principio. Yolanda Martínez, buenas tardes.
9: La Alcaldía Mayor de Tunja adoptó medidas transitorias de orden público con el propósito de garantizar el desarrollo seguro, tranquilo y pacífico de las elecciones atípicas de Alcalde Mayor de Tunja que se llevarán a cabo este domingo 26 de julio de 2026. De acuerdo con el decreto 0184 del 2026, las medidas estarán vigentes desde este sábado 25 de julio a partir de las 7 de la noche y hasta el lunes 27 de julio a las 12 del mediodía. Así lo confirmó la alcaldesa encargada, María Paula Jiménez.
10: Entre las medidas se encuentran la prohibición de transporte de parrillero en moto, consumo y expendio de bebidas embriagantes, el transporte y disposición de residuos peligrosos, escombros, mudanzas y el uso de drones entre el 25 de julio de 2026 desde las 7 p.m. y hasta el día lunes 27 de julio de 2026 a las 12 del mediodía, que está prohibida la realización de propaganda electoral en espacios públicos, cerca de los puestos de votación y la realización de actos de carácter político, tales como desfiles, manifestaciones.
9: En Tunja podrán votar en estas elecciones atípicas 142.847 ciudadanos, quienes podrán ejercer su derecho al sufragio en 362 mesas distribuidas en 26 puestos de votación por los candidatos inscritos ante la Registraduría del Estado Civil.
2: Y precisamente en las últimas horas ha estallado una polémica en algunos sectores políticos del departamento de Boyacá, precisamente por las elecciones atípicas del día de mañana, tras la destitución de su alcalde Mijael Krasnov. Y es que algunos sectores de esa región aseguran que, pese a haber sido separado de su cargo por parte del Consejo de Estado, que recordemos, como ya les decía, declaró la nulidad de su elección y haber sido inhabilitado por la Procuraduría para ejercer cargos públicos por 14 años en primera instancia, el exmandatario de la ciudad, al parecer, tendría la intención de poner un sucesor para seguir ejerciendo el poder en cuerpo ajeno. El propio Krasnov incluso ha publicado algunos mensajes en redes sociales en los cuales promueve la aspiración de Sandra Milena Estupiñán, que es expresidenta del Consejo de Tunja y hoy está avalada como candidata por los partidos Cambio Radical y Conservador. Ante esto, algunos dirigentes políticos, como por ejemplo el concejal Román Quintero, están advirtiendo que Krasnov pretendería seguir dirigiendo la ciudad de Tunja en cuerpo ajeno. Esto dijo.
11: y hoy enfrenta sendos procesos penales ante la Fiscalía General de la Nación, quien además ya formuló imputación de cargos por presuntos delitos asociados a la corrupción, pretenda seguir dirigiendo el rumbo de Tunja como jefe de debate de la candidata Sandra Milena Estupiñán Orjuela. Lo verdaderamente preocupante es que ahora quieran vender esa candidatura como una alternativa de cambio. ¿Cambio de qué? Durante casi 20 años Sandra Milena Estupiñán hizo parte del Consejo de Tunja y nunca ejerció un control político firme frente a la administración del ruso, ni frente a otros gobiernos ampliamente cuestionados. Además, es de conocimiento público que el padre de su hija fue uno de los principales contratistas de esa administración.
2: Muy bien, estamos entonces muy pendientes de lo que ocurra el día de mañana en estas elecciones atípicas en la ciudad de Tunja, pues aunque la candidata Estupiñán no se ha pronunciado sobre estas denuncias y sobre el apoyo que ha recibido del exalcalde, que fue destituido en las últimas horas y se refirió a una decisión del Consejo Nacional Electoral que precisamente ratificó su elección al rechazar una demanda que se presentó contra su aspiración. Son las 12 del mediodía, 26 minutos, vamos a hacer una pausa y en minutos volvemos con más noticias en la FM.

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11: Son las 12 del mediodía, 30 minutos, y vamos con la información del automovilismo a esta hora en la FM con don Germán Mejía Pinto. Don Germán, buenas tardes.
12: Y la FM presente aquí en la virtud del Gran Premio Móvil del BAC de Tractomulas. Y hay marcas que se hacen presentes, tercer temporada que vemos a DF AC Dongfeng. Carlos Pacheco, quien es el gerente de ventas, ¿cómo ha sido esa expansión de la marca en nuestro país, que cada vez la vemos más en las carreteras de Colombia?
13: Bueno, primero muchas gracias por invitarme a esta nota. La verdad es que la marca ha venido en un crecimiento exponencial muy, muy positivo. Se está volviendo una de las favoritas de los colombianos, con un portafolio bastante amplio, desde nuestros mini trucks con el Capitán W hasta el que estás viendo aquí exhibido, el Capitán H, que es nuestra mula, nuestro tractocamión. Tenemos soluciones para gasolina, soluciones diésel y sobre todo soluciones gas natural vehicular para todo nuestro portafolio ultralight y light, cosa que ha gustado mucho por las ventajas que ofrece esta energía limpia. Entonces, te puedo decir con números un par de cifras interesantes. Este año hemos colocado cifras del RUN, ¿no? Que no me puedo hacer mentir, 1650 camiones en Colombia, que fue la misma cifra que colocamos el año pasado en el 2025. Quiere decir que en 6 meses hemos colocado el mismo volumen de productos que colocamos durante todo el año 2025, y esto traduce en la preferencia de los colombianos, de los transportadores, tanto de pasajeros como de carga, que nos hacen uno de los favoritos. Hoy en día somos la marca número 2 en chasis de bus y la marca número 2 en mini trucks, cosa que nos llena de orgullo. Y bueno, más cosas van a venir en portafolio, en soluciones, y nos emociona mucho que estemos ya en el top 3 de las marcas más preferidas por los colombianos.
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11: Son las 12 del mediodía, 23 minutos. Bueno, y hay preocupación de parte de las autoridades portuarias en algunas regiones del país por los aranceles que están imponiendo otros países para Colombia. ¿Qué es lo que están diciendo las autoridades? Volvemos a Barranquilla con Elsie Beleño.
17: Asoportuario hizo un llamado al gobierno nacional para emprender acciones diplomáticas, comerciales y jurídicas que permitan revertir el arancel impuesto por India a las exportaciones de carbón coque colombiano, una medida que según el gremio pone en riesgo uno de los principales mercados para este producto. Al respecto se refirió Lucas Ariza, director ejecutivo del gremio.
18: Lo que hacemos es que pues ya el gobierno entrante, en cabeza del ministro de Comercio, Industria y Comercio, el Ministerio de Minas, pues realicen las defensas y los mecanismos diplomáticos, comerciales, jurídicos y técnicos para poder revertir esta situación.
17: Ariza explicó que la medida obedece a una aparente acusación de doping, mediante la cual India considera que Colombia vendía el producto por debajo de su costo para ganar participación en el mercado. Sin embargo, sostuvo que el país no presentó oportunamente las pruebas ni los argumentos técnicos para defender al sector durante el proceso.
18: Hay unos costos logísticos supremamente altos en Colombia, transportar por carretera, llevarlo a la zona desde el interior hasta la zona portuarias. Yo me imagino que todo eso debía tenerse en consideración, porque muchos otros países transportan, utilizan sí el río para transportar este producto, los trenes, etcétera, entonces pueden ser más económicos en su logística. Aquí tenemos unos costos altos que seguramente parte de eso era lo que había que argumentar para poder defender el sector.
17: Asimismo, recordó que entre el 80 y el 90% del carbón coque exportado por Colombia sale por las terminales portuarias de Barranquilla, por lo que el impacto de la medida también se sentiría en la actividad portuaria de la región Caribe.
11: Son las 12:35 minutos, vamos a Cali porque las autoridades están investigando el asesinato de un dragoneante del IMPEC, quien fue atacado a disparos en su vivienda. Andrea Pérez.
19: Las autoridades investigan el asesinato de un dragoneante del IMPEC ocurrido en el barrio La Nueva Floresta en el oriente de Cali. La víctima, identificada como Alexander Mejía Cuellar, estaba adscrito al establecimiento penitenciario de Villahermosa y contaba ya con más de 30 años de servicio en el IMPEC. El coronel Carlos Latorre, comandante operativo de la Policía Metropolitana, indicó que hombres armados llegaron hasta las afueras de su vivienda y le dispararon en repetidas ocasiones. En el ataque resultó herida la esposa del funcionario, quien fue trasladada a un centro asistencial.
20: Siendo aproximadamente las 6 de la tarde en el barrio Nueva Floresta, se registró un hecho de violencia en el que fue hallado el cuerpo sin vida de un hombre identificado como Alexander Mejía Cuellar, dragoneante activo del IMPEC, quien presentaba varias lesiones ocasionadas con arma de fuego. En el mismo hecho resulta lesionada su compañera sentimental, identificada como Helen Brigitte Perea Trujillo, quien fue trasladada a un centro asistencial donde recibe atención médica especializada.
19: Horas antes del homicidio, Mejía Cuellar había recibido un reconocimiento por sus cerca de 30 años de servicio en el IMPEC. Cabe anotar que aunque el homicidio se produjo en medio del contexto de disputas entre estructuras criminales por el control de rentas ilegales asociadas al establecimiento penitenciario de Villahermosa, hasta el momento no existe una confirmación oficial que este homicidio esté relacionado con dichas confrontaciones. Sin embargo, este asesinato ha generado preocupación entre los funcionarios del IMPEC, ya que se suma a otros ataques registrados en contra de integrantes de dicha institución en el Valle del Cauca.
11: Las 12:37 minutos y bueno, estamos a la expectativa porque mañana será la edición número 26 de la Media Maratón de Bogotá. Y por supuesto ya las autoridades están tomando medidas, ya hay algunos cierres viales. Dianita Alvarado, ¿qué sabemos?
21: Sí, señor, mire, desde las 12 p.m., es decir, de hoy 12, ya hace 37 minutos de este sábado, el tramo que comprende la carrera 68 y 60, esto es en la calle 63, estará completamente cerrado hasta mañana. Es decir, si usted ahorita va a pasar por este lugar, no hay paso. Calle 63 entre carrera 60 y 68, motivo de este evento deportivo que se desarrollará mañana. Recordemos que el circuito de 21 kilómetros concentra también otros cierres. Desde mañana a las 7:30 de la mañana inician, como lo son corredores involucrados, calle 53, carrera 24, el Parkway, la carrera 19, la calle 32, la calle 26 y la carrera séptima. También otras avenidas que se verán involucradas, la calle 72, la carrera 15, la 92, NQS. Recuerde que todas son en su mayoría en inmediaciones al Parque Simón Bolívar, pero la movilidad se va a estar un poco caótica, por lo que las autoridades pues están recomendando sobre todo tener paciencia y esperar sobre todo más o menos sobre las 5 de la tarde que normalice y que ya el evento culmine. Sin embargo, recuerde que desde hoy hay cierres programados por este evento de la Media Maratón de Bogotá.
11: Gracias, Diana. Entonces, muy pendientes de estos cierres viales por la Media Maratón de Bogotá, que se llevará a cabo el día de mañana aquí en la capital del país. Sigamos con más noticias, sigamos en las regiones. Vamos a Popayán. Fue capturado alias El Indio, señalado de integrar una red de apoyo al terrorismo de los frentes de Agoberto Ramos y Carlos Patiño de las disidencias de las FARC en el departamento del Cauca. Andrea Pérez, vuelvo con usted.
19: Fue capturado alias El Indio, señalado como presunto integrante de una red de apoyo al terrorismo al servicio de las disidencias de las FARC en el departamento del Cauca. El coronel Gerson Bedoya, comandante del departamento de policía del Cauca, entregó detalles de la captura y señaló que el detenido tendría una trayectoria criminal de aproximadamente 6 años, específicamente al servicio de los frentes de Agoberto Ramos y Carlos Patiño, donde presuntamente cumplía funciones estratégicas para acciones terroristas en contra de la fuerza pública.
22: Este individuo contaba con una trayectoria criminal de 6 años al servicio de las estructuras criminales Dagoberto Ramos y Carlos Patiño, donde habría coordinado actividades criminales contra la fuerza pública, extorsiones a comerciantes y empresarios, asimismo como la planeación de homicidios. También estaría vinculado con la instalación de pasacalles alusivos a estas estructuras criminales en la ciudad de Popayán.
19: Otro de los hallazgos de la intervención indica que pese a haberse sometido a la justicia en el año 2023, alias El Indio habría incidido en actividades delictivas, incluso estaría relacionado con la planeación de un atentado contra uniformados de la estación de policía del municipio de Silvia en el año 2025, una acción que de acuerdo con las autoridades fue frustrada gracias al trabajo de inteligencia y a la reacción oportuna de las capacidades institucionales.
11: Las 12 del mediodía, 40 minutos, y con ayudas humanitarias están atendiendo la emergencia que se presenta por fuertes lluvias que mantienen en alerta máxima a 16 municipios del departamento del Meta. Vamos a Villavicencio, Yolanda Martínez.
23: Unas 17.000 personas que habitan en los municipios de El Castillo, El Dorado y Cubarral están aislados por cuenta de la caída del puente La Amistad que une al río Ariari con esta parte del departamento del Meta. Las fuertes lluvias han generado múltiples afectaciones en fincas, también en viviendas, cultivos y animales. Los mismos habitantes afectados narran lo que están padeciendo.
24: La emergencia está ahí. Hoy, gracias a Dios, el río
1: río Ariari no creció. En el puente de la Amistad están transbordando con un horario restringido. Solo pasa gente a pie, motos gradualmente y motocargueros por el puente antiguo. Está cruzando la gentecita.
2: Este problema de la caída, una parte del tablero del puente en el aproche del puente nuevo sobre la Amistad, nos pone en riesgo ya que las pérdidas son incalculables.
3: Para sacar los productos, para la movilización, lo que es el plátano, la yuca, todo eso pues nos tiene afectados, el costo de carga.
23: La gobernación del Meta activó un puesto de mando unificado para atender la emergencia y les envió maquinaria junto con ayudas humanitarias para menguar la situación.
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11: Noticias internacionales, continuamos hablando de el mes que se cumple luego de los el doble terremoto que se presentó en territorio venezolano. Ya se está cumpliendo un mes precisamente y por supuesto las autoridades allí en el vecino país continúan trabajando para levantar los cuerpos debajo, que quedaron debajo de los escombros luego de esta tragedia que se presentó allí en La Guaira, específicamente en Caracas, en Venezuela. Precisamente nuestro enviado especial Juan Camilo Celis y se encuentra allí con la comunidad. Juan Camilo, lo saludamos nuevamente aquí desde Colombia. ¿Cómo está la situación a esta hora, en momentos en que se cumple un mes precisamente de esto, de este trágico terremoto que se presentó allí en Venezuela? Buenas tardes.
4: Hola Daniel, buenas tardes. 1:00 p.m, 42 minutos desde La Guaira, al norte de Caracas, la capital, a 40 minutos, en la zona donde más desastre hubo después del doble terremoto, del cual usted ya decía se cumple un mes. Hace mucho sol, también mucho viento, en una de las zonas más bellas de Venezuela, sin duda, pero que está de luto por esto de terremoto. Hay que decir que la principal dificultad que tienen hoy en día las personas de La Guaira es recuperar a sus seres queridos. Ya prácticamente hay nulas o casi muy bajas esperanzas de que sus familiares estén con vida bajo los escombros. La última persona, recuerdo un vigilante que fue encontrado en un hotel, el Hotel Marriott, que tuve la posibilidad de ver, con ayuda internacional, fue hace más de 3 semanas y ya solamente se están recuperando cadáveres. Nos encontramos con la historia de un joven de 18 años. Varios de los edificios allí cayeron completamente, pero otros, sobre todo las plantas altas, cayeron una encima de la otra, pero la estructura completa no se derrumbó. Pues este joven de 18 años tenía a su madre en la parte alta de un edificio y le cayó el techo encima, pero no se derrumbó todo el edificio. Recuperar su cuerpo ha sido todo un reto, porque los rescatistas, los topos que llaman ellos, tienen que subirse en cuerdas como tipo rappel para encontrar el cuerpo y sin que caiga toda la estructura poderlo sacar de la mejor manera. Esto nos decía el joven.
24: El día de hoy yo me encuentro luchando, pidiendo ayuda para poder recuperar el cuerpo de mi mamá, debido a que se encuentra atrapado allá arriba. Mi primo, en este momento se encuentra trabajando para poder buscar el cuerpo de bomberos arriba, tratando de hacer una moza para poder ingresarle al apartamento de Biondo, que quedó muy tapiado porque le cayeron 4 pisos encima. Esta vez no estamos buscando un cuerpo 3 metros bajo tierra, sino lo estamos buscando en el aire, algo que es muy complicado y es algo riesgoso.
4: El reto además, Daniel, es también prevenir enfermedades y problemas de salud para las personas que están en campamentos, porque sus edificios obviamente están inhabitables, y allí se ha propagado una nube de polvo muy grande debido a los trabajos de rescate de la maquinaria pesada. Ya se habla de enfermedades como diarrea, enfermedades asmáticas y otro tipo respiratorias, así que la situación en La Guaira es muy complicada. El llamado que nos hace la comunidad es, por favor, no detener la ayuda internacional, que a pesar de que se ha pasado ya un mes, se necesita mucho, se necesita maquinaria, medicina, alimentos, ayuda para los refugiados, y etcétera, porque la situación sigue siendo muy complicada. Daniel, ayer a las 6:04 p.m, 4 minutos, se guardó un minuto de luto en toda Venezuela por los más, hasta ahora, de 5.000 personas que fallecieron y 50.000 desaparecidos.
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11: Son las 12 del mediodía, 46 minutos. Vamos a seguir avanzando con las noticias en la FM y vamos a la ciudad de Medellín. En las últimas horas fue capturado un ciudadano mexicano que estaba requerido por el delito de feminicidio. Fue detenido por Migración Colombia en el aeropuerto de Río Negro, allí en Antioquia. ¿Qué sabemos? ¿Qué detalles conocemos? Mateo Zapata, en Medellín.
6: Migración Colombia ha reportado la detención de un ciudadano mexicano que había sido requerido precisamente en el Aeropuerto Internacional José María Córdoba de Río Negro, que fue detectado por los organismos de seguridad. Este tenía circular roja de Interpol, precisamente por el delito de feminicidio. El procedimiento se llevó a cabo durante labores de rutinaria de control migratorio que adelanta sin duda la identidad en la principal terminal aérea de este departamento. Según informó Migración Colombia, el hombre llegó en un vuelo comercial procedente de Ciudad de México. Los detalles los entregó Paola Salazar, directora de la Regional Antioquia Chocó de Migración Colombia.
12: En el Aeropuerto Internacional José María Córdoba, oficiales de Migración Colombia detectaron el ingreso al país de un ciudadano de nacionalidad mexicana requerido mediante circular roja de Interpol por las autoridades de su país por el delito de feminicidio. Tras verificar la alerta generada por nuestros sistemas de información, esta persona fue puesta a disposición de la autoridad competente para el procedimiento correspondiente.
6: La entidad ha informado que durante el último mes, la Regional Antioquia Chocó de Migración ha dejado a disposición de las autoridades a 8 personas requeridas judicialmente. Entre los casos también más recientes figura un ciudadano neerlandés solicitado mediante circular roja de Interpol por el delito de narcotráfico.
11: 12:47 minutos, y en Manizales, en el oriente del departamento de Caldas, específicamente las autoridades afectaron por segunda vez en menos de un mes la estructura delincuencial conocida como Jenner Morales, del Clan del Golfo, tras la captura de un presunto comercializador de droga. Mario Escobar.
13: Las autoridades dan un nuevo golpe al microtráfico en el oriente de Caldas. La policía afectó por segunda vez en menos de un mes a la estructura delincuencial Jenner Morales del Clan del Golfo en Norcasia. Se capturó a un presunto dinamizador del microtráfico en la población. El coronel Alex Durán, comandante de la policía en el departamento.
14: La Policía Nacional, en coordinación con la Fiscalía Tercera Especializada, continúa dando resultados contundentes contra el microtráfico en el departamento de Caldas. En esta ocasión, en el municipio de Norcasia, una diligencia de allanamiento que tuvo como resultado la captura de alias Cañas, el presunto dinamizador del tráfico local de estupefacientes en la región. En este procedimiento se incautaron varias dosis de marihuana, bazuco y cocaína, varias de ellas con la etiqueta del Guacho, este distintivo que es utilizado por la estructura criminal Jenner Morales del Clan del Golfo para su comercialización en esta zona del departamento. El indiciado fue cobijado con una medida de aseguramiento intramural en centro carcelario y con este resultado seguimos afectando economías ilícitas de organizaciones criminales. Reiteramos nuestro compromiso con la seguridad y la convivencia de los caldenses e invitamos a la ciudadanía a denunciar cualquier hecho relacionado con el tráfico de estupefacientes a través de la línea de emergencia 123.
13: Señaló que esta actividad ilícita incrementaba la inseguridad en varios sectores de la localidad.
11: Las 12:49, y en Pereira fue asesinado un activista del Pacto Histórico. Líderes del partido están pidiendo a las autoridades que se establezca si fue un crimen político o un ajuste de cuentas, como dicen las autoridades. Vamos a Pereira, Carol Álvarez.
15: La investigación por el asesinato de César Augusto Serna Restrepo, ocurrido en el sector de Cuba, en Pereira, tomó nuevo rumbo tras el pronunciamiento del presidente Gustavo Petro, quien a través de sus redes sociales lo identificó como uno de los líderes del Pacto Histórico que han sido asesinados recientemente en el país. El congresista en Risaralda por ese partido político, Fernando Arias, se pronunció y pidió que el caso sea investigado a profundidad, indagando si se trata de un crimen político y no de un ajuste de cuentas, como lo han reportado las autoridades en esta parte del país.
25: Quiero pedirle a las autoridades, especialmente al CTI y a la Fiscalía, para prontamente esclarezcan este crimen, porque lamentablemente Pereira y el área metropolitana se han convertido en un campo de muerte para muchísimas personas que luego salen con la teoría de ser ajuste de cuentas.
15: Por su parte, la Policía Metropolitana de Pereira ha indicado que es directamente el bloque de búsqueda, el cual junto a un grupo especializado adelanta varias líneas investigativas para establecer si el crimen obedeció a motivos políticos o posibles deudas o a otras circunstancias que todavía son materia de investigación por parte de las autoridades judiciales.
11: 12:51 minutos, sigamos hablando de las diferentes noticias aquí también en la capital de la República. Pues estamos expectantes, Diana Alvarado, por la construcción del nuevo estadio El Campín. ¿Cómo avanza precisamente ese cronograma?
16: Sí, señor, y es que en los últimos días se presentaron quejas, sobre todo los ciudadanos, vecinos del sector, porque decían que veían bastante lento.

0: Salió al paso con un comunicado diciendo que la licencia de construcción ya quedó en firme, estaban a la espera de esto ya que pues estaban recopilando todos los permisos correspondientes y ya está. También indicaron que actualmente se encuentran en su etapa final los trabajos preliminares que abarcan demolición, aprovechamiento forestal, adecuación del terreno, desconexión de redes de servicios públicos y pruebas técnicas. Asimismo, Ocencia avanza en los últimos trámites requeridos por las autoridades para dar inicio formal a la fase de construcción de este moderno complejo deportivo y cultural que, según anuncian, ya será en las próximas semanas.
1: Bueno, y Diana Cabrera, usted también tiene otra información porque la Fiscalía está judicializando a un exfuncionario del Ministerio de Defensa por un millonario contrato para los helicópteros MI-17 del Gobierno Nacional.
2: Daniel, se trata del exdirector de logística de la Dirección de Contratación Estatal del Ministerio de Defensa, Ever Arnulfo Buitrago, y también los particulares Carlos Martín y James Montgomery, ciudadano estadounidense, por su presunta participación en las irregularidades detectadas en el contrato para el mantenimiento de los helicópteros rusos MI-17 del Ejército Nacional, pues según el informe de la Fiscalía, los hechos están relacionados con el contrato suscrito el pasado 31 de diciembre del 2024 por un valor cercano a $32 millones, el cual presuntamente fue adjudicado a una empresa que no acreditaba la capacidad técnica, jurídica, financiera ni tampoco la experiencia requerida para ejecutar dicho objeto contractual.
1: Las 12:53 minutos, y bueno, recordemos que esta semana el presidente electo Abelardo de la Espriella lanzó una propuesta que ha generado debate en el país, y es que la ciudad de Barranquilla sea una capital alterna en Colombia. Pues bien, gremios del Atlántico están solicitando a los parlamentarios que se apoye esta propuesta para que la capital de ese departamento sea sede alterna de la Presidencia de la República. El Comité Intergremial de esa región del país afirmó que este proyecto representa un reconocimiento al Caribe y contribuiría al desarrollo económico y a una mayor presencia institucional. Vamos allí a Barranquilla, Elsie Beleño.
3: El Comité Intergremial Unidos por el Atlántico hizo un llamado al Congreso de la República para que respalde la iniciativa que busca convertir a Barranquilla en sede alterna del Gobierno Nacional, propuesta anunciada por el presidente electo Abelardo de la Espriella. Efraín Cepeda, presidente del gremio, señaló que la propuesta representa una oportunidad para avanzar en la descentralización del país y pidió a los parlamentarios estudiar el proyecto con una visión de fortalecimiento para las regiones. Cepeda explicó que será el Congreso el encargado de analizar y definir su viabilidad, por lo que considera fundamental el respaldo de los parlamentarios elegidos por las regiones.
4: Hacemos un llamado muy respetuoso al Congreso de la República para que estudien y además respalden esa iniciativa y que la estudien y la respalden con una visión de país que permitan que este proyecto se convierta en una realidad, porque esto es una iniciativa legislativa que tendrá que pasar por el Congreso de la República y esperamos que los congresistas que fueron elegidos por las regiones y representan a las regiones den ese espaldarazo fundamental a este proyecto o esta iniciativa legislativa.
3: Afirmó que la propuesta constituye una señal clara de descentralización y un reconocimiento al papel estratégico que desempeña Barranquilla y la región Caribe en el desarrollo económico del territorio nacional.
1: Y a las 12:55 minutos llegamos al final del noticiero del mediodía en la FM de este sábado 25 de julio del 2026. Quédese con toda la programación de la FM que, por supuesto, viene con toda la información deportiva en este sábado.
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2: Soy Andrea Pérez desde Cali. El presidente electo Abelardo de las Priella rechazó el crimen de María Camila Potosí y aseguró que desde el 7 de agosto proteger a las mujeres era una prioridad de su gobierno. Pidió capturar a los responsables y advirtió que deberán enfrentar las consecuencias.
3: Soy Mateo Zapata desde Medellín. Gremios antioqueños celebraron la inversión del Banco de Desarrollo de América Latina y el Caribe al anunciar cerca de 9,000 millones de dólares para Colombia en los próximos 4 años. La hoja de ruta establecida por ProAntioquia pone como una de las prioridades a la subregión del Urabá para llevar proyectos estratégicos.
4: Desde Villavicencio, Yolanda Martínez, con maquinaria amarilla, ayudas humanitarias y mallas para contener los gaviones, ayudan a las miles de familias que están damnificadas por las lluvias en el sur del Meta.
5: Soy Mario Escobar Valencia desde Manizales. Las autoridades dan un nuevo golpe al microtráfico en el oriente de Caldas. La policía afectó por segunda vez en menos de un mes a la estructura delincuencial Jenner Morales del Clan del Golfo en Norcasia. Se capturó a un presunto dinamizador del microtráfico en la población.
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0: 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La FM Más Deportes, hoy sábado 25 de julio. Les decimos buenas tardes, buenas noches, feliz madrugada, feliz nuevo día. Aquí estamos para hablar de fútbol y un poco más.

0: señores. Qué placer estar con ustedes, comenzando la tarde de este sábado, diciéndoles a todos qué placer que nos acompañen. Ya el campeonato del mundo se pierde en la distancia y el campeonato colombiano lo tenemos de frente, con todo. Con sus virtudes, con sus defectos, con sus mediocridades, con sus aciertos, con sus goles, con sus jugadores, con sus angustias, con sus temores, con sus responsabilidades, en fin. Don Mauricio Osorio Muñoz. Mauro, bienvenido, ¿qué tal? ¿Cómo le va?
1: Me complace saludarlo a usted, Francisco Ernesto, Javier y Vélez. A don Edgar Ubaldo, a Johnny, a Ángel Julio, aquí, que a todos los oyentes de la FM a esta hora. Sol espectacular en la capital de la República.
0: Siempre sí, un sol de... tranquilo. Afortunadamente ese sol está pero pleno, ya como entra por la ventana, sí, y nos ilumina la cabina de la FM. Johnny, placer, Johnny.
2: Mi estimado don Francisco Pacho Vélez, el placer es nuestro. Un abrazo cordial a todos nuestros oyentes de hoy sábado, día caluroso en la ciudad de Medellín. Oiga, un sol fuerte, fuerte, fuerte. A veces decimos que es calientanubes, pero yo no creo que sea calientanubes porque está pegando fuerte en la capital de la montaña. Después de uno o dos días que tuvimos lluviecita por estos lados, aquí está hablando justamente con don Edgar, el Bambino Henao, de lo que ha sido la ciudad de Medellín en los últimos días. Un abrazo cordial, Pacho, igualmente para Mauricio.
1: Gracias, Johnny, hombre.
0: Muy bien, muy bien. Don Edgar Ubaldo Henao, Bambino, bienvenido, ¿qué tal?
3: Un abrazo, Pacho, Mauricio, Johnny, a toda la audiencia. Eso de la ciudad de la eterna primavera, ya que... ¿Sabe cuál es la ciudad de la eterna primavera ya? El oriente antioqueño.
2: Sí. Medellín, ya no. Uno subía a Río Negro y era el frío fuerte, ya uno subía
3: no,
2: a Río
3: no,
2: Negro.
3: Ya no, ya no. Le vendo, tengo una tierrita en El Peñol para vender, para empezar, 2,000 millones de pesos.
1: ¿Cuánto?
3: Ahí está. ¿2,000 millones
1: hectáreas?
3: Para empezar, Mauricio.
1: ¿Cuántas hectáreas?
3: No, no, 2,000 millones ahí.
0: Chicanero.
1: ¿Cuántas hectáreas?
3: Para empezar y...
2: Yo le he dicho a Bambino que cuando le hagan una autopista para que uno no se demore 3 días para llegar al Peñol, con mucho gusto.
1: Pero no la venda porque como usted está próximo a una pensión, pues se puede ir a vivir allá. ¿Para qué
3: sí,
1: la va a vender?
3: Señor. Sí,
4: ya
3: no,
4: no, lo quieren cerrar.
1: No, no, no.
0: Pártese los 4 y ven aquí. Pártese los 4
1: y ven aquí. Ya aquí tenemos uno cerquita que ya se pensionó. Está esperando ese la resolución y ya.
3: No, me faltan dos cosas, me falta ya poquito añito y un poquito más.
1: A mí me faltan menos de 15 meses, 14 meses y un poquito más. Bueno,
3: ya,
1: bueno.
3: Sí.
1: Bueno. Estamos felices.
0: Don Ángel Julio Rodelo, poeta, ¿cómo andas?
5: Mi querido Pacho, un abrazo para ti, qué bueno tenerte nuevamente en nuestro territorio después de la travesía mundialista. A Mauricio,
1: se
5: a
1: le quedaron las maletas con los regalos al hombre, ¿oyó?
5: Hombre, ¿cómo va a ser posible? No, esas maletas vienen, no hay problema alguno, yo sé que...
1: Yo me quedé esperando. Me quedé esperando.
5: Es generoso, y no solamente de palabras, sino de hechos, de acciones, porque por sus frutos uno conoce a los seres humanos.
1: Sí, totalmente.
5: Listo. Gracias. Desde Barranquilla.
0: Le quiero decir, Ángel Julio, que mañana puede haber noticia.
5: Ajá. ¿Cómo así?
0: Uy. Mañana puede quedar vinculado oficialmente Juan Fernando Quintero al Junior.
1: ¡Otra vez! Oh.
3: Sí. Los estaba viendo anoche, Pacho.
5: No es extraño,
3: los estaba viendo anoche justamente.
0: Sí.
3: Después de la jornada del Deportivo Cali, pasé un ratito, ya me pasé con ustedes y vi ese tema de Juanfer Quintero.
1: Ah, estos muchachos colombianos y no.
0: Ayer llegaron a un acuerdo la gente de River Plate y... pues el representante y Juan Fernando Quintero, la rescisión del contrato con el Chacho Coudet, eso no funcionó, desde el principio no funcionó, y el Chacho Coudet pues dijo que no iba a contar con él.
1: Pero lo estaba esperando para el entrenamiento, ¿no? Lo estaba esperando.
0: Pero algo
1: pasa, que el señor entró en rebeldía y dijo no voy, y listo, que porque el presidente le dijo que hasta el 30.
3: Él es pechiche, ¿no?
1: Pues, totalmente.
0: Algo pasó y se tomó la determinación. Entonces todo quedó totalmente definido.
3: Y se está viviendo. Ay, parece el Pacho, como estamos apenas hablando y todo eso. Sí, pero sí. Apenas estamos hablando y todo, pero nada más para entrar en el tema, y para que ya también, porque es que le hago muy duro a James Rodríguez, pero luego Fernando Quintero también es reiterativo.
1: Es total.
3: Muy reiterativo.
1: No, total,
3: en
1: total.
3: Todos los equipos donde pasa, algo pasa. Mire,
1: además
3: con
1: que
3: América,
1: su mundial fue muy malo también, entonces lo poquito
3: con
1: que
3: América,
1: tuvo, no,
3: con
1: no, no,
3: Junior,
1: fue bueno.
3: Con River, con Medellín. Con Medellín, digo que venía con el sueño de ser campeón y se fue después del Medellín, se fue
1: con América,
3: se
1: Quique nos puede contar la historia de la América también.
3: River
1: Quique
3: lo dejó botado. Que le estamos cargando mucho la mano a James Rodríguez. Sí. Y por el mismo cuento que papel calcado para Juan Fernando Quintero.
1: Esa es la renovación que tenemos, Edgar Ubaldo. No hay preocupación.
3: No, y pensar,
0: la renovación Pacho, está por ahí. Déjeme integro a Quique y le metemos al tema de Juan Fernando Quintero.
1: Okay.
0: Quique, ¿qué tal? ¿Cómo te va, Quique?
4: ¿Qué tal, Pacho? Saludo cordial para usted, para todos mis compañeros. Una tarde calurosa en Santiago de Cali, aunque estos días ha estado, no sé, cambios de clima por la noche, aguaceros fuertes, porque no es un aguacero, no, aguaceros fuertes.
1: Y usted que de la noche sí sabe, ¿no?
4: Sí, anoche salimos tarde del estadio, entonces llegamos precisamente a cenar y a dormir y a estar listos para hoy. Aquí estamos y mañana preparados para la América de Cali. Vea lo de Juan Fernando, sí, se volvió que cada 3 meses cambia de equipo, cada 3 meses tiene problemas con el técnico, nadie lo entiende y ya el problema no son los equipos, ya también tiene que revisarse él.
1: Pero hace tiempo eso.
0: Claro.
5: No, pero yo sí tengo que decir algo con relación a Juan Fernando Quintero. Si él viene a Junior, mi querido Pacho, compañeros, ya es por un capricho y una decisión del señor Juan Char Abdala, que ese es el tipo de jugador que es, hace parte de las predilecciones...
0: Y de Tecnoglass.
5: De sus quereres. Sí, claro, del señor Cristian Daez, que también es otro hombre que hace sus aportes a la división de Barranquilla, que es un promotor de ese tipo de futbolistas y de ese tipo de transferencias. Pero sí le quiero decir que en el orden de necesidades del cuerpo técnico, para nada es imperiosa la presencia de Juan Fernando Quintero. Para mover caja, para meter de pronto un poco más de viento al torniquete y vender abonos y todo lo demás,
1: yo creo que
5: podría ser tú. Podría ser, no, pero por otras circunstancias no.
3: Algo sí, pero
1: yo creo que esta vez ya no mueve tanto el torniquete como en su primera ocasión.
5: Sí,
1: no, primero claro, porque yo creo que el hincha del Junior quedó tocado en ese primer paso de
3: yo voy a contar algo, Fernando. Pacho, si me permito,
4: que es lo bueno que ha hecho recientemente.
0: Dele,
3: voy a contar algo de Juan Fernando Quintero tal cual y más, y voy a señalar el protagonista porque va a decir tal cual. Alguna vez cuando Juan Fernando estaba en el Medellín y el técnico era Juan José Peláez, recuerdo que salimos, voy a contar tal cual porque si quiere me señalan. Venía bajando con el narrador de Colombia, Jorge Eliezer Toro, veníamos de la cabina.
1: Me encantó la emoción del
3: y ahí nos encontramos con los muchachos del Medellín y nos encontramos, con Didier Moreno, tal cual, si Didier me quiere llamar, Didier Moreno. Y empezamos a hablar y Didier nos dijo, ese mancito nos tiene reventados, hermano. ¿Cómo es que el profe Peláez lo deja que venga 5 días después? En las prácticas empieza tarde, porque llega tarde a las prácticas. Y es el primero que sale en la titular. No lo dijo ya hace unos años, pues, o sea, yo lo voy a contar. No lo digo así.
1: Hay que contarlo.
3: Didier Moreno en su momento dijo, nos tiene reventado ese muchacho.
5: Y eso
3: porque
5: revienta cualquier equipo.
3: Lo está prefiriendo a él. Y se estaban quejando.
1: Ay, profesor,
3: o sea, ese
1: Peláez.
3: Medellín.
1: Qué mal, profesor Peláez.
3: El profesor, y digo nombre propio, Juan José Peláez, bueno. Digo nombre propio, Juan Fernando Quintero, y digo el que me la contó, el mismo que contar, nunca contar, y lo estoy contando, Didier Moreno nos lo dijo ahí en el...
1: Yo no pensaba que el profesor Peláez era muy de mano dura, pero no.
0: Ya.
3: Sí, no. Fue con Peláez, sí.
0: Bueno.
3: No lo contó
0: Es decir, ustedes no le apuestan ya a Juan Fernando Quintero.
1: Es que es tan difícil.
3: No.
1: A mí me defraudó con lo del Mundial, ya perdí todos mis créditos con Quintero, la verdad.
0: No,
1: poquito que jugó.
0: Perdóneme, sí. Mauro, pero lo invito a que vea los registros. Cuatro pasagol. Discúlpeme, sí. No le fue muy mal en el Mundial.
1: No
0: fue titular, es otra cosa, porque por encima de él estaba James. Pero a él no le fue mal en el Mundial. Cuatro pasegoles claves en el Mundial.
1: Se convirtió en otro trotón. Y esa es la renovación que vamos a tener para la Copa América.
0: Nadie ha dicho que va a ser la renovación.
5: ¿Quién dijo que
0: la renovación viene por otro lado?
1: ¿Por dónde viene?
0: La renovación. No, por Rengifo, viene por Rojas.
1: ¿Cómo va a venir por Rengifo si nunca lo convocan?
3: No veo el técnico.
0: Pero a ver si lo van a convocar ahora.
1: Pero ¿cómo que lo van a convocar? Pero para convocarlo necesitan que desaparezcan para el señor Lorenzo, James y Quintero, y no van a desaparecer. Y está pues también el señor Carrascal.
0: Pero esperemos a ver qué va a ocurrir.
1: ¿Usted cree
0: esperemos,
1: que va a cambiar porque sí? No va a cambiar porque sí. Va a ser lo más de lo mismo.
0: Tendrá que cambiar, porque si no cambian, lo cambian.
1: ¿Quién lo cambia?
0: Tendrá que cambiar.
1: ¿Quién lo cambia?
0: Lo cambia.
1: Si era la oportunidad de cambiarlo y no lo cambiaron.
0: No, sí, pero es que, a ver, Mauro,
1: sí.
0: Pero deja que empiece el nuevo proceso.
1: ¿Pero cuál nuevo? ¿Usted cree que Lorenzo va a tener algo nuevo? ¿Algo bueno?
2: No, tiene
0: yo
2: que
0: espero
2: tener,
0: algo nuevo.
2: Tiene
0: yo que espero algo distinto.
2: También.
0: Yo no.
2: Yo también.
0: ¿Por qué
2: espero algo distinto?
3: Si siempre, Mauricio, debe si tenerlo. Yo no sé cuántos años ha hecho lo mismo. Siempre
6: convocaba a James. El Garubaldo, entonces.
3: Porque
6: entonces yo estoy equivocado.
3: A no ser que...
6: Entonces yo estoy equivocado.
3: A no ser que, no lo, a no ser que en el comunicado no lo contaron y dijo, vea, lo vamos a renovar, pero usted tiene que hacer un nuevo proceso sin James,
6: no,
3: sin Quintero.
6: No, pero es que, pero si es que en el comunicado ni dicen cuáles son las obligaciones del señor. Clasificar al Mundial, que van a clasificar todos.
3: Sí, no.
0: Mire,
6: esa va a ser la obligación del señor.
0: Que va a pasar, pero es que dejémoslo que arranque.
6: Estoy cansado de tanta alcahuetería con el señor Lorenzo. ¿Cuál es el proceso del señor Lorenzo con la selección colombiana de fútbol? El señor
4: para
6: Puerta.
4: Los próximos partidos,
6: el señor Puerta,
4: van a estar convocados.
6: El señor Puerta.
0: Mauricio,
6: el señor Puerta.
0: Entonces, a ver, dígame una cosa.
6: Sí.
0: En este momento, entonces, ¿qué hacemos? Dejémoslo que empiece su trabajo a ver qué nos va a mostrar.
6: Pero es que ya estamos cansados de que ha empezado. ¿Cuál ha sido? ¿Qué es lo bueno que nos ha entregado el señor Lorenzo con la selección colombiana de fútbol?
0: A ver, vamos a cambiarnos el personaje.
6: Ajá.
0: Entonces llega a Colombia a dirigir la selección Roberto Martínez y llama a James.
2: Exacto.
0: ¿Qué haces?
6: Un embarradón del señor Martínez.
0: Ah, bueno. Entonces, lo echas al otro día porque él no es.
2: Pero es que
4: no. Pero es que en esos momentos, ¿cómo se va a convocar un jugador que cualquier equipo tiene?
2: Pero venga, lo que pasa es que usted no puede hacer un relevo
6: generacional. En Francia, el señor Zidane nuevo. ¿Sí o no? En Alemania, Klopp, y aquí seguimos con Lorenzo, por eso es que estamos como estamos. Creo que me están pidiendo pausa, don Francisco Ernesto Javier Vélez.
0: Bueno, vámonos con la pausa, porque pues ¿quién va a bajar de ese concepto? No ha ni empezado ya.
6: ¿Pero cómo que empezado? ¿Acaso es nuevo? No es nuevo.
0: Es nuevo esta etapa.
6: Esta etapa es nueva.
0: Es la etapa muy más
6: bien
0: compleja de una selección.
6: Muy bien.
0: Que es la transición.
5: Nueva etapa, Mauricio.
0: Es una nueva etapa, vamos a ver.
5: Claro.
0: Si no da resultados, se tendrá que
2: claro
0: ir.
2: Usted cuando se va a renovar un contrato, ¿le piden algunas otras condiciones?
6: No,
2: ¿o pues mejora o desmejora lo que está entregando?
4: ¿Para los partidos ya amistosos de ahora van a ir los mismos o hay cambio ya?
6: No, vamos a ver.
0: Yo supongo
6: vamos a ver
0: que
6: si
0: ya debe,
6: Reifo,
0: ya,
6: vamos a ver si convoca
0: ya
6: Reifo.
0: Se supone que debe haber una renovación. Se supone. Ya regresamos.
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0: Yo le voy a hacer primero quiero aclararles que sí. No solamente Junior está en lisa por Juan Fernando Quintero, también está Atlético Mineiro, que ha mostrado un interés, inclusive hoy el diario Gráfico de Argentina habla al respecto de la posibilidad de Juan Fernando Quintero. Cierro, le pongo un paréntesis al tema de Juan Fernando
1: Comenzamos
0: Quintero.
1: Comenzamos con Quintero y terminamos con Lorenzo.
0: Bueno, sí, pero venga, voy a hacer una pregunta. Cada uno entregue su opinión. Aquí todo es debatible, pero cada uno entregue su opinión. ¿Usted qué espera? ¿Cuál es la expectativa de Mauricio Osorio con Lorenzo en esta nueva etapa?
1: Antes le tengo que decir que en la antigua etapa, porque estas declaraciones la hizo a 365 Scores el portal, mentiras tras mentiras, póngale cuidado. Recibimos solo un gol en 5 partidos y fuimos el mejor equipo técnicamente. Al señor se le olvida que España también recibió un gol. ¿Y qué pasó con España? Fueron campeones. Mentira, señor Lorenzo. El equipo fue el que tomó la iniciativa en todos los partidos. Tuvimos una propuesta ofensiva y ambiciosa. Mentira, señor Lorenzo. Generamos más opciones de gol que cada uno de los rivales a los que enfrentamos. ¿Ah? No, a mí no me venga con cuentos. El señor tendrá que ser campeón de la Copa América. Pues, aquí lo tenemos como campeón de la Copa América y llegar a semifinales del Mundial. Punto.
0: Muy bien. Bambino.
2: Yo esperaba otro técnico. Yo sí esperaba la salida de Néstor Lorenzo. Me sorprendió cuando lo nombraron. ¿Qué espero? Un proceso totalmente nuevo entonces, que se comprometa. Es una selección que se envejeció. Llevó muchos amiguismos, inclusive yo lo dije acá, muy de nosotros. Si se quiere, pues también, porque yo lo comprometo, muy de la casa, David Ospina. No era para haberlo llevado, o sea, llevó mucha gente de amiguismos y que siempre lo llamó en la convocatoria. Hay una frase que siempre me quedó a mí en el fútbol, que es el hoy y el ahora, de Javier Álvarez. Ese hoy y el ahora Néstor Lorenzo nunca lo aplicó, y ojalá, yo espero que ese hoy y el ahora se aplique para estos procesos de Copa América, y que espero en la Copa América, que sea en el 2028, y es que eliminatoria no sabemos qué eliminatoria, no, igualmente que gane la Copa América, porque ya fue subcampeón.
0: Muy bien. Johnny, ¿usted qué espera de Lorenzo en esta nueva era?
3: Bueno, yo en el caso de Néstor Lorenzo, yo sí esperaba continuidad. Y como todo proceso cuando cambia, pues se le pueden hacer adecuaciones, se le pueden hacer arreglos, porque yo soy de los que creo que lo de Néstor Lorenzo no fue perfecto y no fue lo que todos esperábamos, pero tampoco ha sido tan deplorable el manejo de la Selección Colombia, con amiguismos o sin amiguismos, pero siento que ha tenido un protagonismo, un rol protagónico en nuestra selección después del bache que tuvimos con Carlos Queiroz. A mí sí me parece que era para que se le diera continuidad. ¿Qué espero en Néstor Lorenzo? Que tenga ya, empiece a hacer el relevo generacional. Uno entiende que un proceso no lo puede cortar de inmediato y sacar los 26 que estuvieron en el Mundial. Algunos se tendrán que ir, pero no vamos a pretender que arranque un proceso nuevo con 26 caras nuevas y olvidando a los que ya estuvieron en el Mundial. Tiene que tener una mezcla perfecta.
0: Muy bien. Quique, ¿tú qué esperas de Lorenzo?
4: La verdad que, primero que todo, no esperaba que continuara, porque ese tema del amiguismo creo que nos ha hecho mucho daño en la selección de nuestro país, y por ende esperaba precisamente un cambio. No sé si es que él se deja manejar por los directivos del fútbol colombiano, si no tiene esa personalidad para hacer lo que él considere que debe hacer, de no contar muchas veces con algunos jugadores. Espero que haga el proceso, ese recambio que se necesita, que mire para todo el panorama del fútbol colombiano, no solamente los internacionales. Yo creo que en Colombia hay jugadores que, dándole la oportunidad, por lo menos acérquelos para que vayan viendo cómo es el trabajo de la selección de nuestro país, y que reciban en algún momento, ellos se lo van a ganar como se lo ganó Puerta, como se lo puede ganar cualquiera de los jugadores. Entonces hay que mirarlos y observarlos y tenerlos. Hay muchos jugadores que se han ido nacionalizando en otros países porque resulta que acá no nos sirve, o no los miramos, o los miramos con desdén, y ojalá les den esa oportunidad. Hay que ganar la Copa América y hacer un campeonato del mundo mucho mejor.
0: Muy bien. Ángel Julio.
5: ¿Qué espero, Pacho? Yo espero de un técnico un poco más de coherencia, porque entiendo que, bueno, primero no esperaba que le dieran la continuidad, eso lo inicial. Lo segundo es que sea un técnico que maniobre de mejor manera su convocatoria, ese tipo de amiguismo, de convocar jugadores simplemente por un registro del pasado. Yo creo que se está mandado a recoger. Si no hay vigencia, si no hay actualidad, eso de ninguna manera te puede abrir las puertas a una selección colombiana de fútbol. Que mira los Rengifo, que mira los Jordan Barrera, que mira los Neisser Villarreal. Sabemos que el fútbol profesional colombiano sigue brotando, siguen emergiendo jugadores que pueden de alguna manera contribuir a la renovación, pero al enriquecimiento del juego que finalmente tenemos que mostrar a nivel internacional.
0: Bueno, yo la verdad espero que aquí haya un cambio de 180 grados, un giro de 180 grados. Yo espero la transición. La renovación para mí es clave. Ese es el compromiso que debe tener Lorenzo o cualquier otro técnico que hubiera llegado a sentarse en el Banco de Colombia. Tenemos una base, Davinson es base, Puerta es base. Hay ahí jugadores que van a aguantar el proceso. Me niego a creer que muchos de los jóvenes que estuvieron ahí no vayan a ser capaces con el reto de la selección. El Tinito Gómez, el mismo Campas, más allá de cómo le fue de esa desafortunada jugada, son jugadores jóvenes. Pero yo espero el cambio generacional.
1: Que entre otras, Francisco, Ernesto Javier Vélez, son muy poquitos los jóvenes. Usted ha mencionado a Puerta, Campas, Tinito.
0: De los que hay ahí, sí.
1: Sí, sí, por eso. De los que llegó al Mundial. Sí. De los que llegó al Mundial. Puerta, Campas, Tinito.
0: Jóvenes.
1: Sí.
0: Bueno, Davinson es un jugador que aguanta. Lucumí es joven. Cuesta, que no estuvo, es joven.
1: No, estamos hablando de los que estuvieron en el Mundial.
0: Bueno, pero hay un cambio generacional.
1: Usted mira la lista de los 26 y el resto, si algunos siguen, la mayoría va a llegar con 34, 35 años, porque yo en mis opiniones de arroba
3: Mondeportes, Mauricio, ese, Mauricio, pero es necesario.
2: Yo me enteré hasta Montero del Mundial.
1: Si ustedes analizan los 26 que llevó, la mayoría se va a pasar de los 32, 33 años.
3: Pero les alcanza para ir al Mundial.
1: No, sí, pero estamos hablando de un proceso, una renovación.
3: No hay que acercar jóvenes. O sea, no los pueden sacar a todos.
0: Muchachos.
1: Que los puedan sacar a todos. Yo no estoy diciendo.
2: La renovación no solamente
1: es que
2: de edad, Mauricio.
1: Francisco Ernesto Javier Vélez dice que los jóvenes. Por eso le estoy diciendo Puerta, Tinito y se me escapó el otro.
2: Si quiere, miramos así rápidamente.
1: Sí.
2: Pacho,
1: sí.
2: Hágale, y si quiere miramos así rápidamente la década uno, me dicen si puedo o no puedo.
3: Yo lo que siento es que nos podemos ir a los extremos.
2: La década uno.
3: Ni pretender que mantenga los mismos 26, ni tampoco creer que entonces ya todo.
0: Yo me niego a pensar.
1: Danilo Vargas llega con 37 años, por si acaso.
0: Él no va a estar,
2: Hágale, Pacho, se la doy,
0: solamente Pacho, quería decir lo siguiente. Yo me niego a pensar que, por ejemplo, un jugador joven y prometedor como Kevin Castaño vaya a quedarse todo el tiempo en ese pozo en el que está. Yo espero a que salga porque tiene 25 años, ¿entiendes?
2: Pero ha sucedido, entonces, Pacho,
0: ha pasado, pero hay jugadores que se han rescatado. Por ejemplo, para mí, en Selección Colombia, en el nuevo proceso de selección, hay un jugador que hay que empoderar más. Se llama John Arias y va a llegar al próximo Mundial con 33 años.
2: Sí.
0: Hoy tiene 28.
2: Miremos lo de lo, o sea, sumémosle 4 años más a ver quién aguanta.
0: Bambino, déjeme, yo voy a este break y vuelvo y seguimos con el tema.
2: Bueno.
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0: No, así rápidamente miremos quién es
1: Edgar Ubaldo. Usted me permite, antes de que usted entre, porque yo creo que usted tiene los mismos datos que yo tengo.
2: Ya le añado el ejercicio.
1: La selección Colombia es la tercera con mayor promedio de edad en la Copa Pero Mundial, venga, de la FIFA 2026.
3: Mauro, dejémoslo que de la edad.
1: Hágale Edgar Ubaldo.
3: Mauro, dale, bambino.
0: Bueno, así rápidamente me dicen, sí. ¿Aguanta o no aguanta? O sea, Camilo Vargas llegaría con 41.
3: Sí. No va a estar.
0: Johan Mojica, 37.
2: No va a estar.
3: No aguanta.
1: Pero ¿qué tal si hacemos esta, Edgar Ubaldo? Lo interrumpo. Yo le doy la edad y usted le aumenta los 4 años. Vea, Montero tiene 31.
3: Aguanta.
0: Llega a 35.
1: Ospina tiene 37.
3: No aguanta. No, 41.
1: Camilo Vargas, 37.
3: No aguanta.
1: Lucumí, 27. Por y aguantar.
3: Aguanta.
1: Sí.
3: Aguanta.
1: Davinson, 30.
0: Claro.
2: 34.
3: Sí. Mina, aguanta.
1: Sí. Mina, 32.
0: Con no 36. Aguanta. 36.
1: Bueno. 36. Dita, 27.
3: Aguanta.
0: 31.
1: Muñoz, 30.
0: 34.
2: Yo creo que ya esa por madurez, pero creo que para esa fecha tiene que llegar ya también otro lateral derecho.
1: Arias, 34. Santiago.
2: No, ya
0: 38.
2: No. Ya no.
1: Mojica, 34.
2: Por 38. Por rendimiento tampoco le va a dar.
1: 29 para Deiber Machado.
2: No.
0: Llegaría con 33.
1: Ya. Bueno. Richard Ríos, 25, aguanta.
0: Sí, 29.
1: Lerma, 31 para 35.
0: 35.
2: Aunque ojo con lo de Richard Ríos y lo de Lerma,
1: ¿sí?
2: Porque si ustedes revisan hoy en el fútbol colombiano, donde más estamos encontrando jugadores es en esa posición.
1: En esa posición, tiene usted razón.
2: En la de los volantes.
4: Aparecen Kevin, un par de puertas más y listo.
1: Kevin Castaño, 25, con 29.
2: Igual.
0: 29.
2: Si apura, también lo va a sacar el rendimiento.
1: Portilla, 27.
0: Sí, llegaría con 31.
1: Sí, Puerta, 26. Tiene 22, 26, le aguanta.
2: No. Por edad le va a dar.
1: Arias, 28. John.
0: 32. Llegaría.
1: El gran James Rodríguez, 34.
2: No.
1: Con 38, sí, para Lorenzo sí le podría aguantar. Sí, yo creo que sí.
2: No.
0: De pronto para que tumbe el récord de Roger
1: Mina. Sí, claro,
0: no
1: sé, claro.
0: De pronto
1: claro,
0: lo pueden llevar. No, es que, ¿con cuánto fue que hizo un gol de Roger
1: Mina? El famoso homenaje.
2: El famoso homenaje.
1: Jorge Carrascal. Jorge Carrascal con 28.
4: 32. Pero que se la crea también Carrascal, ¿no?
1: 32. Juan Fernando Quintero, 33.
0: No, 30, no, le dijeron 37.
1: 37. Hamilton Campaz, 26, con 30 llegaría.
0: 30, sí.
2: Tiene que apurar.
1: El Cucho, 27.
0: No.
4: 31.
1: Pero no, no. ¿Vieron? Carlos Andrés, el Tinito, pero es bueno, que... el Tinito, 23. Ese sí le aguanta.
2: Luis Díaz. De media cancha hacia arriba,
1: sí,
2: en esa zona de volantes es donde más opciones tenemos.
1: Luis Díaz, 29.
0: 33.
2: Sí, yo creo
1: Luis
2: que
1: Suárez, 28.
0: 32.
1: Y John
2: Esperemos
1: Córdoba,
2: que
1: 33.
2: Acá aparezcan.
1: Y John Córdoba,
0: 37.
1: 37.
4: No, ya Córdoba listo.
1: Por eso, entonces ustedes no creen, pregunto yo, pues porque van a decir que es que uno va siempre en contra. ¿Ustedes no creen que para los primeros partidos amistosos que van a hacer ahorita en septiembre, ahí tiene que comenzar a hacer un proceso? Porque si ustedes dicen, no, es que no podemos sacar de tajo a todo el mundo. Pero entonces, si él, por ejemplo, le da por llevar, digamos...
2: ¿A James?
1: Quique, porque lo va a llevar. A Daniel Muñoz con 30. ¿Ustedes que con 34 creen que le va a llegar para el Mundial?
2: Pero es que no lo podemos sacar tampoco de
1: eso.
2: No,
1: entonces, ¿dónde
2: exacto,
1: se comienza
2: todos
1: el proceso?
2: Los casos son
1: pregunto
2: distintos.
1: Yo.
2: No,
1: hay que ir acercando jugadores en esas posiciones.
2: Claro.
1: O sea, no es sacarlo ya,
2: progresivo.
1: Porque es que hay que rodear a los jóvenes también con los experimentados.
2: Entonces
1: hay que irlo llevando
2: para
1: que ellos sepan, claro.
2: Y si el no tema es progresivo, 98, que había que sacar a todos y los que van acercando les va a ir haciendo falta ese bagaje, esa experiencia de los que ya están. O sea, es llevar el proceso de a poco. Ni quedarse envejecida la nómina, pero tampoco inmediato hacer
0: claro.
2: De pupitrazo el cambio.
1: Es ir acercando a los jóvenes, a los que
4: no
1: vienen a
4: ser
1: ahí
4: una
1: en el
4: decisión
1: proceso.
4: Radical, sino ser una decisión bien tomada, bien administrada, en la misma medida en que se vaya progresando, que vayan llegando los partidos, las sesiones de entrenamiento, e ir vinculando a esas nuevas unidades que evidentemente van a generar el proceso de recambio en la Selección Colombia.
0: Sí, pero es difícil. Pero con eso que miramos, con toda esa edad y lo que estamos mirando, Diría uno que qué, el 50% más o menos le daría, por lo que miramos, 50%.
4: Por lo menos.
0: Porque el dato entregó Mauricio, de la tercera selección
1: la
0: más.
1: La tercera
0: más
1: selección, por eso. Ese es otro error que tuvo el señor Lorenzo en el Mundial. No renovó mucho. Llevó mucho viejo. Y se le avejentó la selección. Entonces, está bien, no hay que sacarlos a todos, porque pues entonces tendría que tener una convocatoria nueva. Más Puerta, más Tinito, más Carrascal. Más los que puedan estar con esa edad, que uno piense ya mirando el Mundial, ¿cierto?
4: Es que eso se va decantando por el mismo rendimiento de los jugadores en los clubes, todo eso hay que mirarlo.
2: Sí, porque algunos hasta con la edad les puede dar, pero su rendimiento no les puede dar.
4: Es correcto.
2: Que aquí a... Y muchos que hoy descartamos teniendo la edad y que por rendimiento no les dio para estar en el Mundial, ¿quién quita que un Marino Inestrosa la rompa en dos años?
1: Claro.
2: Y ya sea figurón.
5: Claro, no se puede sacar, no se puede descartar.
2: O un Cucho Hernández, o un Santos Borré que regresó a River. O sea, hay que esperar. O sea, en eso sí estoy de acuerdo con Bambino. Aquí se tiene que partir también del hoy y el ahora, del presente de los jugadores, pero no se puede llegar al exceso.
5: Pero que eso lo tenga en cuenta el profesor Néstor Lorenzo, que son de las críticas que se le hacen. Porque es que él comienza a llevar jugadores que no tienen minutos, que no juegan, y después queda en evidencia.
1: Exactamente, ahí donde está el lío, pero sí, para estos partidos amistosos tiene que comenzar a mirar qué jugadores le pueden llegar a una edad suficiente para el Mundial, ¿no es cierto?
4: No, y habría que mirar ya inmediatamente en lo que viene, Bambino, cortico aquí, inmediatamente en lo que viene en estos partidos de la fecha FIFA, que el técnico ya comience también a mostrar esas nuevas cartas, esas nuevas caras. Si bien es cierto, no va a ser un cambio radical, que comienza a mostrar, a asomar quiénes podrían ser los nuevos jugadores, los nuevos futbolistas que él puede meter dentro de su universo.
0: Sí, no, decía que por eso va a ser vital, y lo que decía Mauricio, y también Pacho, aguantemos, esperemos, o sea, claro, hay que darle el golpecito para que él también se dé cuenta que estamos inconformes de alguna manera la familia del fútbol, que la familia del fútbol obviamente es un aficionado, los periodistas, jugadores, técnicos, es una familia, entonces que también se dé cuenta que estamos inconformes, por lo menos muchos estamos inconformes, y que debe cambiar. Y que debe cambiar, como usted mismo en la vida. Usted está inconforme y dice, bueno, cambia o cambia, lo cambiamos. Entonces, hay que esperar esa primera convocatoria, que será en septiembre, para partidos amistosos, y saber exactamente entonces cómo va la renovación. Yo espero no encontrarme con un James Rodríguez, pues, ahí, en la convocatoria. Yo espero no encontrarme con un James Rodríguez, porque tal día me ha dado Ospina otra vez. No, que está tapando bien en México, porque es que David se fue para México.
2: Sí, sí.
0: Y qué tal, no, es que llamó a Ospina y no. Pero algo diferente.
2: Espero que el Mundial de David ya era la despedida y chao. Si estamos pensando en el Mundial de 2030, pues ya eso sí, definitivamente.
1: Por ejemplo, entonces, de arqueros, ¿a quiénes tendríamos nosotros con esa opción? Lo que pasa es que como al señor no le gusta mirar lo interno, ¿cierto? Y aquí tenemos arqueros que uno diga, pues podrían tener esa opción, pero a él no le gusta mirar el fútbol colombiano.
0: Sí, Kevin Mier, por ejemplo,
4: ya es otro punto que tiene que cambiar el técnico de Colombia.
1: Kevin Mier. Totalmente. Mirar, es que uno lo ve en los estadios, ¿y para qué lo ve en los estadios? Si el señor no mira el fútbol colombiano.
0: A hoy, o sea, el hoy y el ahora, yo llevaría, por ejemplo, Montero, Kevin Mier,
1: sí,
0: y uno de acá, mientras tanto, el jugador del fútbol colombiano, Mosquera Marmolejo.
1: El que jugó en el Bucaramanga, me escapa el nombre, que estuvo allá en Nacional, hombre, que está en Ecuador.
0: Quintana.
4: Ah, sí, muy buen arquero.
1: Quintana es un excelente arquero.
0: Sí,
1: y nunca tuvo ni un chance.
0: Mire que sí.
4: No lo miraron. Claro.
1: No lo miraron, por eso.
4: Y hay un chico que viene mostrando condiciones de las divisiones inferiores del fútbol de Colombia.
1: Sí.
4: Alexei Rojas.
3: Así como hay jugadores que rescatamos. ¿Dónde la
2: está mostrando Ángel Julio?
3: Hay nuevos jugadores.
2: Alexei Rojas está mostrando.
1: Hay que mirar a ver qué hay en la sub.
4: Pertenece,
1: y volvemos a lo mismo. Johnny, hay mirar qué hay en la sub-20, en la sub-17,
2: en el fútbol internacional.
1: Que eso en Argentina sí se hace.
4: Pero en las selecciones menores de Colombia, Johnny.
5: No, pero tiene que atajar para que pueda tener presente, para que pueda tener hoy y ahora. Yo iba a mencionar ahorita a Alejandro Rodríguez, arquero de Cali, pero en este momento no está tapando, le toca buscar la manera de poder tapar.
0: Buen nombre ese.
2: Me da pena, pero yo lo de Alexei lo veo más lobby que cualquier cosa. Me da pena, pues, pero lo tengo que decir. ¿Atajando dónde?
4: No, pero es que usted le puede dar pena, mi querido Yori, pero es que uno tiene que mencionar a los futbolistas que vienen de abajo en las selecciones menores de nuestro país.
1: No las miran.
4: Estoy diciendo que lo llamen para ser titular.
1: No las miran.
4: Mirar nombres, evaluar nombres.
1: Ángel Julio, no las miran.
0: Pero sí es cierto también, Ángel Julio. Los más que hace decimos que juega, no es que juega en Europa, pero bueno, está jugando.
1: Por ejemplo, ese muchacho que se fue para Liverpool, Edgar Ubaldo, ¿cómo es que llama?
2: Samuel
0: Martín.
1: Es un muchacho que tiene que ir arrimando.
0: Eso, pero sí, exacto. Pero también ojalá que Nacional lo ponga en 2 minutos, porque se da cara de Nacional. Sí. Porque él es menor de edad y hasta el próximo año no cumple la mayoría y por reglamentación no se puede...
1: Pero lo
0: no
1: pueden ir acercando, o es exacto, muy descabellado que lo fueran acercando.
0: Ojalá que Nacional lo ponga también con Lucas González este semestre, bueno, algunos partidos. Algunos
3: señores,
0: minutos.
3: Hay ojalá cómo hacer una renovación. Sí, y claro, el objetivo del señor Lorenzo es la renovación. Ese es el objetivo.
1: Sí,
3: hay que renovar.
1: Sí, de acuerdo.
3: Ya,
1: de acuerdo.
3: Simple.
1: Sí,
3: ya.
1: Sí,
3: entonces,
1: sí.
3: Si el señor no renueva, obviamente hay unos que por decreto no los va a sacar. Hay jugadores, no, pues por ejemplo, Lerma, que es un hombre mayor, seguramente seguirá un poco más.
1: Muñoz.
3: ¿Cierto?
1: Sí, no.
3: Es Muñoz.
1: Es que puede acabar con todo. Yo no estoy diciendo que acabe con todo, pero lo que usted está diciendo es muy coherente.
3: Usted queda tranquilo, es con que no estén ni James ni Quintero.
1: No, porque ya, es que hay muchos ahí que tampoco tienen que estar por edad. ¿Cierto?
3: Ya.
1: Por eso yo preguntaba, para los partidos amistosos, entonces vamos a volver a tener a Jerry Mina, a Santiago Arias, a Mojica.
2: Yo creo que tiene que dar un golpe de opinión Néstor Lorenzo.
1: Y empezar
2: a enviar una señal contundente que empiece a convencer.
1: Tiene que dar un golpe de opinión y por eso hablé de este muchacho de Nacional que se fue para Liverpool.
4: Para tomar ese tipo de decisiones,
1: ¿lo puede ir acercando
4: Néstor Lorenzo?
1: ¿Lo puede ir acercando?
4: ¿Sí tiene ese pulso? ¿Sí tiene la libertad para hacerlo?
1: Ah, pero ¿y entonces? Porque ya dicen que es que el señor James tiene que estar porque hay mucho compromiso con los patrocinadores.
2: Pero
1: ¿dónde estamos?
2: Es otra lectura y ojo a lo que dice Ángel Julio, porque es que siempre quedamos señalando únicamente al técnico. Pero aquí se ha especulado mucho, no se ha tenido hay las pruebas ni los argumentos, y de pronto se ha acelerado nuestra parte de decirlo, pero a veces queda la sensación que hay jugadores que llegan por presión de otras situaciones.
1: Por ejemplo, Johnny, es muy claro lo de James.
2: Y otros que no llegan por lo mismo.
1: Por el nombre que tiene, porque es que nadie le discute el nombre que tiene. Lo tienen que llevar a los partidos. Entonces así es muy complicado. Ahí donde Lorenzo tiene que sentarse con el señor Yesurún y decirle, ¿cómo hacemos?
3: Sí. Bueno, señores, quiero decirles que el cuerpo técnico de la Selección Colombia va a tener un retoque.
1: Uh-huh.
3: Va a llegar un reemplazo para Luis Amaranto Perea.
1: Falcao García.
3: Ahí hay un nombre que es el de Radamel Falcao, pero es para un trabajo puntual y específico. Esperemos a ver si eso se puede dar o si no se puede dar.
2: ¿Como asistente técnico?
0: Pero
2: si es como asistente, no.
0: Una cosita, Pacho, para que siga. Luis Amaranto Perea no salió de futbolista técnico.
1: No se preparó. Hizo su curso. Es que Amaranto hizo su curso y tiene su cartón en el Garualdo.
0: En Madrid,
1: claro.
0: Además con un poco de auspicio también una beca del Atlético de Madrid, donde militó, jugó. O sea,
2: llega a la selección no porque haya sido jugador de la selección.
0: Se capacitó 3 años en Europa.
1: Ni porque se ha ido ni nada de eso. Él hizo su curso
0: con cartón y con todos los.
4: Sí. Con Lionel Scaloni a propósito.
1: Para arrimarlo tiene que haber tenido el curso y hacer su curso.
0: Usted sabe,
1: hasta donde tenga entendido, el señor no ha hecho curso.
4: En la Real Federación Española, Luis de la Fuente.
1: Ya hizo curso
3: de entrenador. Vea, si ve, eso nos pasa por ser ligeros. El señor es graduado.
1: Ah, bueno.
3: Graduado.
1: No sabía que había
3: hecho. Sí, señor. Sí.
1: Entonces, bueno, todo el derecho a ser el asistente del señor.
3: Y además lo queremos para una función específica.
1: ¿Lo queremos?
3: ¿Usted cree que Falcao? Claro, para el trabajo de delanteros. Claro, por supuesto. Bueno. Si yo tengo a Radamel Falcao trabajándome los delanteros de las juveniles, puliéndome el trabajo de los jugadores de la mayor, yo lo tengo.
1: Está bien que tenga el cartón, pero ¿cuál ha sido su curso, por lo menos trabajando en un equipo acá para trabajar en las inferiores? Vamos a llevar a la selección.
0: Que Amaranto se retiró del fútbol y fue a estudiar, ¿verdad?
1: Exactamente.
0: Yo no sé, eso es
1: y
0: como,
1: estuvo en el Junior. ¿Dónde más estuvo? Estuvo en el Junior de Leones.
0: Pero también espero
3: que se atreverían a discutir a Falcao trabajando los delanteros.
1: Yo sí, porque es que no ha dirigido acá ningún equipo en Colombia, ni en inferiores, ni en ningún lado.
4: Eso discute todo.
3: Es que ese es un trabajo específico.
1: ¿Cuál ha sido su trayectoria trabajando el delanteros en equipos?
4: Pero tiene derecho a iniciar, Mauricio.
1: ¿Pero por qué tiene que ser en la selección?
4: ¿Por qué tiene que llegar a aprender en la selección?
1: Dígame, ¿por qué tiene que llegar a aprender en la selección?
3: ¿Pero cómo? ¿Y aprender qué? Si es lo que no tiene que aprender, él tiene que enseñar. Pacho, enseñar a un jugador a definir bien.
1: Pacho, entonces cojamos la selección para que aprendan.
2: Pero yo sí discuto la funcionalidad. En temas de selección, que tenga que llegar un delantero que le trabaje.
0: Ya es otra función.
2: Tiene que hacer los clubes. Se supone que cuando usted llega a selección ya tiene todos esos conceptos listos desde el tema de los delanteros. Yo sé que me van a decir, bueno, entonces, ¿por qué ya preparador de arqueros? Pero una cosa es darle mantenimiento y otra cosa es que tenga que ir a fortalecer conceptos a delanteros en plena selección.
3: Es que no solamente
4: Mauricio
3: se trata de
4: Oliva Margado por todos los nombres que aquí se citan.
1: Por eso es que estamos
3: Es que no solamente se trata de los jugadores ya consolidados. Hay jugadores, mire, yo les voy a decir una cosa. Hay jugadores que aprenden a terminar jugadas ya viejos. Porque, les voy a dar un ejemplo, y es un ejemplo puntual. Giovanni Hernández decía que él realmente aprendió a terminar jugadas cuando se le presentaban, cuando tuvo a Nelson Gallego.
1: No, oh, pues que Nelson Gallego es un extraordinario preparador. ¿Quién lo discute?
3: ¿Sí me entiendes? Bueno, entonces...
4: Pero no sabemos, no conocemos la metodología de Radamel Falcao. Descartarlo.
2: Yo considero que en esta época donde ya hemos evolucionado en tantas cosas, donde hay que el data, donde hay tanta forma de trabajar, que un jugador... estamos hablando de hace 20, 30 años, de Pacho, pero uno
3: Estoy hablando desde los juveniles. Es que ya cuando hablé, yo no hablé solo de mayores. Yo hablé desde las... Yo hablé de las categorías juveniles.
1: Me están regañando.
3: Dale, el príncipe del Cusco.
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3: Colo-Colo ha anunciado al arquero Bocinha como nuevo integrante de su equipo. El arquero que en el Mundial fue sensación en Cabo Verde, pues va a tener su primera experiencia fuera de el continente. Bueno, no, yo creo que él estuvo como que en Portugal, si no estoy mal. Bueno,
2: sí,
3: la
2: sí,
3: cosa es que...
2: la división de Portugal.
3: La cosa es que Bocinha, pues dicen en Chile, es nuevo arquero de Colo-Colo. Así que la contratación que se da por estos días.
1: Ha jugado en el Chávez de Portugal, en el Trexin de Eslovaquia, en el Limassol de Chipre, en el Vicente de Portugal, en el Chinaú de Moldava, en el Milenense, allí en su país, Progreso de Zambizanga en Angola, y en el Batuque y Videlense en Cabo Verde. Y ahora en Colo-Colo. Bien.
3: Va a ser una sensación verlo.
1: Sí, claro.

0: seguramente claro. Jugando con
1: Pablo. Y ahí Mauricio no lo ponen entredicho con 40 años que tiene el arquero, ¿no?
2: No, pero yo tengo la culpa que colocó.
1: Y es un fichaje internacional que va al fútbol.
2: Pero
1: dése
2: cuenta
1: este
2: que en el Mundial le fue bien. ¿Qué hacemos? Siempre hay una excepción, ¿o no?
1: Ah, no, eso sí, lo de la excepción es el cumplimiento de la regla.
2: Ah, bueno, ahí está. Ese es el cumplimiento.
3: Es que es el rendimiento lo que estamos hablando.
2: Sí, pero es que, por eso es que estamos como estamos, por alcahuetas como Ángel Julio Rodelo, pero ¿qué hacemos?
1: No, pero es que el tema...
2: Sigue alcahueteando, tranquilo, no se preocupe.
1: El tema pasa no por la edad, sino por el rendimiento. Si miramos el rendimiento, es lo que tenemos que nosotros canalizar inmediatamente para una convocatoria. Y es lo que hemos venido discutiendo.
2: Eso mismo, y entonces, ¿cuál es el cuento?
4: ¿Qué jugadores jóvenes hay? Bueno, está Josen Escobar, que es un jugadorazo. Es un jugador para el nuevo proceso de selección. ¿Qué jugadores del Valle del Cauca, de los equipos de Cali, serían para el nuevo proceso de Lorenzo?
3: A mí me parece que un jugador que se puede acercar es Matías Orozco, jugador que en estos momentos hace parte de la selección de César Torres, que se destacó en el Deportivo Cali, de esos jugadores jóvenes con mucha propiedad para jugar al fútbol, con condiciones, y eso que no está jugando en la que él arrancó en el Deportivo Cali en divisiones menores, un volante creativo, de esos jugadores que han retrasado a dar inicio de juego desde la mitad. Me parece que es un jugador para ir acercando en estos momentos. Y lo de Josen que usted habla, que es otro de los jugadores más. Mateo Castillo, como lateral del sector de la derecha, es otro de los jugadores que se puede ir mirando.
4: Bueno, Johnny, háblame de jugadores de Nacional, aparte de Rengifo, para proceso de selección.
5: Varios, el pelado José Escorcia, por ejemplo, el atacante de la Selección Colombia Sub-17. De Envigado, por ejemplo, el pelado Santiago Londoño, el atacante, recientemente transferido al Everton. Hay varios, es que obviamente también hay que tener algo en cuenta, Pancho. Estamos hablando de pelados sub-17, sub-20, que para estar en Selección Colombia de mayores tienen que ir tomando un grado de madurez, y eso depende también de la competencia que tengan en sus clubes, porque ahí viene ya un tema que yo creo que me salgo del mismo, y es que en Colombia no hay oportunidad que esos jugadores jóvenes tengan el mismo roce, y por eso nos quedamos viéndolos ya cuajando, ya consolidándose después de los 25, 26 años, cuando ya están jugando en el equipo profesional. Pero esos pelados, si les empiezan a dar fútbol, si le empiezan a dar partidos en sus distintos equipos, van a tener de dónde salir. Así por encima, esos tres, Santiago Londoño de Envigado, luego Juan Manuel Rengifo, lo del pelado José Escorcia, que también es uno de los jugadores importantes, Jalan Loboa, el volante del Medellín, también ese es otro que se puede ir acercando.
1: Y el otro de Envigado, hombre, que se me escapa el nombre también, bueno, hay varios de Envigado, que aparte de López también.
5: Ah, Miguel.
1: Miguel Monsalve.
5: Miguel Monsalve.
1: Muy bueno. Que en las finales fue la gran figura.
5: Claro.
1: En las finales de la vez fue la gran figura para el título provisional de Envigado. Título sin ascenso, pero fue la gran figura. Sí, además, señor. Ya está vendido, creo que para Europa. Ya está vendido.
5: Señor.
4: Miguel. Bueno, muy bien.
1: Ese muy bien.
4: Ángel Julio, jóvenes. Aparte de Barrera, que está en Brasil, ¿quién es?
3: Teo.
1: Yo creo que, como decía Johnny, hay jugadores muy jóvenes, ¿no? En proceso de selecciones Colombia, como Carlos Pérez, un zaguero central de Junior, Daniel Socarrás, un lateral, pero no los voy a mencionar, la verdad, porque en el trámite sería muy, muy lejano. Pero si hay un jugador como Joel Canchimbo, que valdría la pena mirar su crecimiento, mirar a ver si logra consolidarse como futbolista profesional. Sabemos que sobre él hay ojos muy pendientes. Y uno que está por fuera, José Enamorado, que recientemente hizo parte de la disciplina de Junior. Yo creo que ese tipo de jugadores podrían ser acercados a la Selección Colombia como para ir mirando, ¿no?, y ampliando el panorama, el universo de futbolistas.
2: Bueno,
4: muy bien.
2: A mí solo me preocupa que si en 4 años el señor muy poco miró para acá, porque se le dio una nueva oportunidad, vaya a mirar. Pero bueno.
1: Pero hay que darle la oportunidad, sí. A ver si mira.
2: Vamos a ver si cambia.
4: Muy bien.
2: Vamos a ver si
4: muy
2: cambia. Bien. Ave María.
4: Ay, Mauro, está bien. ¿Alguien me llamó a decirme algo rápido?
3: Que tenga en cuenta también el nombre de este muchacho Guerrero, el que acaba de llegar, de salir del Junior y llegar a Millonarios como John lateral. Me parece que es muy buen jugador también para tener en cuenta.
4: Bueno, muy bien. Hay material, hay jugadores. Lo que se necesita es comenzar ya a involucrarlos, empoderarlos y descubrir si tienen o no la jerarquía para asumir la responsabilidad de selección.
2: Muy bien.
4: Ese es el gran reto de Lorenzo. Ya regresamos.

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1: Desde Arauca, Yolanda Martínez. Una avalancha causada por la creciente del río Tame destruyó el acueducto del municipio de Tame y dejó a 42 mil habitantes sin agua potable.
2: Desde Cali, Andrea Pérez. Un incendio forestal de grandes proporciones mantiene en alerta a las autoridades en la zona rural entre Palmira y El Cerrito, en el Valle del Cauca. Bomberos adelantan labores para controlar la propagación de las llamas y evitar mayores afectaciones al ecosistema.
3: Desde Bucaramanga, Catalina Porras. Tras 10 días de bloqueo, comunidades del Bajo Río Negro en Santander lograron acuerdos con las autoridades y reabrieron la vía La Lizama-San Alberto.
4: Soy Elsi Beleño desde Barranquilla. Un pescador de 54 años fue asesinado a bala en la ciudad. Según las primeras versiones, el crimen estaría relacionado con presuntas extorsiones de la banda Los Pepes. El hombre había sido víctima del hurto de dos motores para lancha y tenía problemas por reclamarle a los presuntos delincuentes.
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0: 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Mauro.
1: Sí, señor, el ciclista ecuatoriano Richard Carapaz, que es, ganó hoy la etapa reina del Tour de Francia en el Alpe de Hues, donde el esloveno Tadej Pogačar dejó sentenciado, salvo incidente, su quinto Tour. Presente en la escapada desde el inicio de la etapa, la locomotora del Carchi del equipo Education superó por 26 segundos al belga Remco Evenepoel y por 31 segundos al norteamericano Seth Kuss, que lideró la etapa hasta una doble caída en los últimos kilómetros. No se fue a un precipicio porque mi Dios es muy grande el tema de Seth Kuss. Entonces ganó Richard Carapaz, que además es el gran campeón de los premios de montaña del Tour de Francia.
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1: 2:03 PM, Juegos Centroamericanos y del Caribe. Ya la FM RCN tiene un enviado especial. Es el señor José Agustín Martínez y Muete. Buenas tardes, José Agustín.
5: Mauricio, saludo cordial para usted, para todos los oyentes de la FM Más Deportes. Bueno, pues goza de cabal salud la selección colombiana que está interviniendo aquí en estos Juegos Centroamericanos y el Caribe en Santo Domingo, República Dominicana. Ya han comenzado algunos deportes con buenos resultados para nuestro país, como el polo acuático, como el tenis, como el tiro con arco y también el ciclismo en la modalidad de ruta contra reloj individual. Mauricio, déjeme contarle que la delegación nacional pues cumplió ayer con la inauguración, un acto muy bonito, muy interesante, y como siempre Colombia se llevó las palmas. Está con nosotros a esta hora Mauricio Vargas. Él es el fue presidente de la Federación Colombiana de Ciclismo, ahora es miembro del Comité Olímpico Colombiano, y aquí en República Dominicana es el jefe de misión del equipo colombiano. Por eso es el invitado a esta hora, para que nos cuente precisamente cómo está el equipo colombiano y qué le espera precisamente en esta presentación de Juegos Centroamericanos y del Caribe.
6: Bueno, primero que todo, presentar un saludo a nuestra patria, a todos los colombianos, decirle que con mucha responsabilidad, con dignidad y con orgullo vamos a portar nuestro tricolor en esta nueva versión de los Juegos Centroamericanos del Caribe. Se ha hecho una preparación importante, coordinada totalmente por el Comité Olímpico Colombiano, en unión de las distintas federaciones. Se ha hecho la preparación necesaria para poder cumplir de la mejor manera. Se hicieron los programas previstos, las concentraciones, las giras internacionales, con el fin de que nuestros deportistas tuvieran la mejor preparación. Y tenemos fe, tenemos optimismo que vamos a salir adelante. El presidente del Comité Olímpico, el doctor Ciro Solano, el Comité Ejecutivo, los metodólogos, todos hemos trabajado intensamente convencidos de que vamos a tener una gran presentación en estos Juegos. Ya aquí en Santo Domingo.
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1: Las 2:32.
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0: las 2:40.
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3 de la tarde, 2 minutos en Colombia. Con mucha alegría, mucho ambiente, damos gracias a Dios Todopoderoso. Todo lo puede, todo lo sabe. Gracias por permitirnos un día más de labores. En la dirección general, Oscar Enrique Echeverry Mosquera. Selección.

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Estamos a las 3 de la tarde, 31 minutos en Colombia, 3:31. Presentando la maratón bailable con lo mejor de la salsa. A través de su estación preferida, Brisa del San Juan, 38 años. Rápidamente nos vamos con la música sabrosita. Para que ustedes disfruten de este sábado. Elegantemente. Orlando Marín nos dice timbalero. Frankie Ruiz, la rueda. Yo de Cuba, la voz de Cheo Feliciano. De las 6. Detalles nos dicen Roberto Blas y su orquesta. Brisas del San Juan en el corazón del pueblo con lo mejor de la salsa de ayer. La música que le gusta.

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saludar la gente que esta hora nos escucha en Cartagena. Gracias por la sintonía. Tu amigo Álvaro Orozco Márquez. Ya escuchando la buena música esta hora. Cuando tienes tiempo, escucha lo mejor de la salsa y el vallenato también en las horas de la tarde. En Arroyo Hondo, Bolívar. Tenemos algo. Dice Topping EU. Tiene el gusto de invitarte a la socialización de inicio del objeto contractual mejoramiento de la vía terciaria que comunica los corregimientos de Paitó a Basurú mediante la construcción del pavimento en concreto rígido en el municipio de Isimina. Dice aquí la información que nos llega a estos momentos, la socialización pues de la vía terciaria, ya el pavimento, construcción del pavimento concreto rígido en el municipio de Ismina, en el departamento del Chocó, entre los corregimientos de Paitó y Basurú. Esto será el 27 de julio, es decir, el lunes, a partir de las 2 de la tarde, en todo el frente de Brisa de Paitó, dice aquí la comunicación. Están totalmente invitados a esta socialización de lo que se llamará la vía Paitó Basurú aquí en Ismina. Saludamos a Bonifacio Córdoba Padilla en Medellín. Gracias por la sintonía a esta hora de la tarde. Saludamos a Arturo Tobón en Condoto, Rutilio Rojas en el retén. Arturo Tobón está en compañía de Ana Caicedo, su esposa. Diana Mena, estamos saludando. Bien atrato, gracias por escucharnos. Julián Hidalgo Caicedo y su combo. Gracias por la sintonía todos los días, después de todos los días sábados, ¿no? Después de las 3 de la tarde ellos se disponen a descansar y a escuchar la buena música. Ahí pasa una agüita bendita. 4 o 3 minutos, vamos rápidamente con la música. Orquesta Dicupé nos dice Monín, Cheche Mendoza, pensando en ti, un doble con Angelo y su conjunto modelo, Monte Escondido y el cazador, el pájaro y el cazador, a través de Brisa de San Juan 106.3, lo mejor de la salsa de ayer, la música que le gusta a los abuelitos de hoy.

4 de la tarde en punto en Colombia, 4 de la tarde iniciando el segundo tiempo de la maratón bailable. Después de tomarnos una agüita sabrosita que prepara Eduardo Mosquera ya en

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Ahora son las 4 de la tarde, 28. Ya se nos adelantaron en la publicidad. Bueno, está bien, todo está bien. Estamos ganando tiempo. Estamos presentando lo mejor de la salsa a través de la Maratón Bailable por Brisas de San Juan. 38 años de servicios. Seguimos saludándola, saludando a la gente que le gusta el sabor, el ambiente. Yo no quería decir eso, pero me salió en verso. Saludamos a Ulises Martínez. Martínez Quinto, allá debe estar a esta hora. Vamos a ver, vamos a hacer el radar que nos dice. Está en la... en el barrio, aquí, acá en Cubis, en el sector del Divino Niño. Gracias por la sintonía, está en su residencia el hombre hoy. Dice que está un poquito, bueno, está mejorando en salud. Mejor pues que tiene para la salud. También saludamos a los hermanos Samir y Bienvenido Quinto, a Carlos Quinto allá en San Rafael, el 2 Unión Panamericana. Julio Quintero Roa, los saludamos en el barrio Caldas, en Tanoa, Tabaquito. Doña María Manungará, todo este municipio de Tado, en Profundo, está escuchándonos a esta hora. Velázquez. Aníbal Copete. Saludo cordial para Luis Mosquera, en el sector Las Guayabas, está inundado de basura a la entrada. No hay por dónde entrar a Las Guayabas. Dios mío. Más saludos para Carlos Alirio Perea Peña, a Joselo Catarólogo. Buena la música a esta hora de la tarde, 4:30 minutos. Juego Estirado lo presenta Johnny Colón. Será con la orquesta La Conspiración, de Ernesto Agosto, cantando Miguel Quintana. El Juicio de los Animales con Andy Montañez y su orquesta. Este set musical le figuró a Willy Rosario finalizarlo con su éxito anuncio clasificado. Esto y mucho más, 4:31 minutos, con lo mejor de la salsa de ayer, a través de Brisas de San Juan, la música que le gusta a los...

tremendo sabor que estamos destilando a esta hora por Brisas del San Juan, 4 de la tarde, 52 minutos. Lo mejor de la salsa. Para todos ustedes. A esta hora reportamos la sintonía de los amigos allí de la Universidad de La Guama. Están Anilio Martínez, Alejo, Ame Bonilla. También saludamos a Amador Río Bonilla. Ahí están escuchando la buena música. Luis Audíver, Mosquera Benítez.

Yali, Elisa, Ventura, Yoyo, un poco enfermo, delicado en salud. A Julián Hidalgo, saludo cordial para todos ellos allá. Estos son los amigos de Julián y su combo. Pero también los del Boulevard aquí en Imina, estamos saludándolos con mucho gusto. Julio Quintero, en el barrio Caldas, allá en Caró, Alfredo La Droguería. Ramón Emilio Velázquez nos está escuchando y amplificando. Oyentes felices en Sértegui, Teófilo Palacio, Zamburio, Julio Mosquera, Julio Mujer. Se cumplió el 20 de julio, cumplió 109 años. Ay, ay, ay. Ahí vamos atrasito, ahí vamos a alcanzarlo. Saludamos también a Eduardo Mosquera, Recta Larga, estás en Sértegui, el Cipí, Armando el Rey del Palustre, a Juan Lerma y Charco Largo La Unión. Vámonos con la música rápidamente antes de los comerciales. Llega con gusto Oscar de León, el baile del suavecito. Marvin Santiago, comerciales. Luego se aprieta.

0: orquesta. ¿Cómo te sientes, Daniel?
1: Bueno, me siento encendido, como está Oscar, ¿no? Y como está la noche, y como todas las cosas de grande aquí en adelante.
0: Bueno, para todos.

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Las 5:13 minutos en la tarde, sabrosita esta tarde de hoy. Sábado 25 de julio del 2026. 5:14 minutos, presentando aquí en Brisas de San Juan 106.3. Es la antena más potente del departamento del Chocó. Presentando la maratón bailable con todo el sabor de...

Ay, aquí sí me la pusieron durísima. Saludo cordial a la gente de allí, el Parque El Almendro. A esta hora está cerrado, pero hay unos oyentes ahí cerquita. Oye, cerrado en el sentido pues de que hay algunos establecimientos que están purgando una sanción. Saludamos a la gente de San Agustín, de Cachacal, gracias por la sintonía en Santa Genoveva. Es un populoso barrio, yo le llamo el distrito de Santa Genoveva. Falta poco. 5:13 minutos, 5 de la tarde, 13 minutos.

Jóvenes del Hierro nos traen ritmo sabroso. Rubén Blades nos dice Adán García. Esto y mucho más en Brisa de San Juan 106.3, lo mejor de la salsa de ayer, la música que le gusta.

0: Muchísimas gracias.
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1: Estamos llegando al final. Lo bueno no dura. Estamos llegando al final de este su espacio, la maratón bailable con lo mejor de la salsa de ayer. Damos gracias a Dios Todopoderoso por permitirnos nuevamente estar aquí con ustedes. Los invitamos para el próximo sábado a partir de las 3 de la tarde. La dirección general Oscar Enrique Echeverry Mosquera, selección musical, presentación con mucho gusto. Hoy me frecuesta paz. A ustedes, amables oyentes, un millón de gracias por escucharnos. No olviden, fin de semana, no ligar la gasolina con el alcohol. Esto llega a un solo fin, el fin que no todos queremos. Por favor, va a libar, va a chupar lo suyo, entregue la llave. Vamos con la programación nocturna de Brisa de Somán de hoy sábado. A continuación, naturista San Judas Tadeo.

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1: Este tema musical, saludamos a Ulises Martínez Quinto allá en el estadio. El hombre está brincándoselo. A Cuyo Ye con Johnny.

0: amigas y amigos, un millón de gracias por habernos acompañado. Será hasta una próxima oportunidad. Cuídense, que Dios los bendiga y díganle no a las drogas.
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2: Divina Providencia, amigos de la sintonía y oyentes, esté con todos y cada uno de ustedes. Que la paz de Dios, la protección de San Judas Tadeo y las bendiciones del cielo lleguen hasta cada uno de sus hogares. Recuerden, amigos, que esos son los deseos del Centro Botánico Naturista San Judas Tadeo. Hoy le hablo con muchísimo cariño de parte de este centro naturista, quien diariamente atendemos aquí en Ismina, Chocó. Y hoy en este espacio radial que dedicamos a orientar a las personas desde la botánica naturista, el bienestar, la reflexión espiritual, el acompañamiento humano, les brindamos esta conferencia para que usted se una con nosotros diariamente. Y gracias también le doy a esta emisora y a todas las personas quienes escriben, quienes piden fórmulas, quienes llaman a hacer una pregunta a la otra. Gracias por abrirnos las puertas de su casa, de su trabajo, de su vehículo o del lugar donde hoy nos estén escuchando, ¿verdad? Pero hoy queremos hablarles algo importante. Yo sé y entiendo que hay momentos en la vida en los que sentimos que todo pesa, el cuerpo, las preocupaciones y hasta el corazón. Sin embargo, yo quiero decirles que cada nuevo amanecer es una nueva oportunidad para levantarnos con esperanza, con fe y con firme propósito de seguir adelante, estimado oyente, amiga que me está escuchando. Usted no permita que el desánimo, el resentimiento o la desesperación le roben la alegría de vivir, la mente positiva, una buena alimentación, la energía positiva. No deje que nada le dañe su rumbo. Hoy queremos, estimados amigos, hablar de una enfermedad, porque yo en realidad, estimados, quiero traerle salud al enfermo, quiero traerle energía positiva al que está mal en la suerte. Yo quiero traerle conocimiento espiritual a toda aquella persona que quiera triunfar en la vida. Pero hoy queremos hablar de una enfermedad que afecta a muchísimas personas, la artritis y los problemas de los huesos, o también los problemas en las articulaciones. Muchas personas comienzan sintiendo un pequeño dolor en las manos, en las rodillas, en los hombros o en los pies. Recuerda que con el paso del tiempo aparece la rigidez fácilmente al levantarse por la mañana. Hay quienes sienten inflamación, dificultad para caminar o realizar actividades sencillas, actividades de hogar. Hay damas de casa que ya no se pueden agachar, hay damas de casa que no pueden tomar vivo ese trapero porque las articulaciones duelen, no pueden abrir una puerta, cargar una bolsa, subir escaleras. Yo quiero hoy entregar un tratamiento bendito para esas personas que están sufriendo de artritis, reumatismo, artrosis, aquellas personas que están sufriendo de problemas a los huesos. Pero especialmente hoy quiero decirles que la artritis puede tener diferentes causas y requiere una valoración espiritual, médica o naturista para recibir un tratamiento adecuado. Además de seguir las recomendaciones de un profesional, tenemos que ayudarnos, porque recuerden de que Dios dijo: ayúdate que yo te ayudaré. 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Esto no tiene químico, no tiene aditivos, que le va a ayudar a fortalecer. Esto le va a ayudar a fortalecer y a evitar enfermedades crónicas a sus huesos, reumatismo, artrosis. Esta madre querida que le duele la mancha, usted que siente que las manitos se le están deformando, esa reumatoidea, esa artritis degenerativa, vamos a ayudarnos a tratar las enfermedades. Porque lo importante de una enfermedad es empezar a tratarla para después curarla. Porque si no tratamos las enfermedades a tiempo, mañana se convierten en enfermedades crónicas. ¿Cuántas de las personas que vienen sufriendo de enfermedades leves por no cuidarse, por no hacerse un tratamiento, pues hoy en día lastimosamente ya tienen una enfermedad avanzada, una enfermedad crónica, donde ya necesitamos mucho tiempo para poder curarla? Pero exactamente.

enfermedad avanzada, una enfermedad crónica, donde ya necesitamos mucho tiempo para poder curarla. 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Ahora también, estimados amigos, queremos hablar también un poco del aspecto espiritual. Muchas personas nos preguntan por el tarot y por qué algunas personas sienten que la suerte no les acompaña. 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
1: Soy Elsie Beleño desde Barranquilla. Un comerciante de 39 años fue asesinado a bala por sicarios en moto en el municipio de Soledad. El hombre falleció tras ser trasladado a un centro asistencial. Las autoridades adelantan las investigaciones para establecer los móviles del homicidio.
2: Manuel Brisnedas de Neiva, en la vereda Panorama de La Plata, al suroccidente del Huila, autoridades ubicaron un depósito con 30 elementos de forma cilíndrica y cada uno contenía 250 gramos de un explosivo similar al pentolita del Estado Mayor Central que iba a ser utilizado en atentados contra la fuerza pública.
3: Soy Angelo Cumí y les cuento que el municipio de Buenavista mantiene uno de los mejores indicadores de seguridad del Quindío y se prepara para afrontar la temporada seca sin riesgo de desabastecimiento.
4: Soy Guillermo Rodríguez. El derechista brasileño Flavio Bolsonaro fue nombrado oficialmente este sábado como un candidato para enfrentar al presidente Luis Ignacio Lula da Silva en las elecciones de octubre, en un acto en el que se asumió como heredero de su padre, el exmandatario preso Jair Bolsonaro.
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¿Qué tal? ¿Cómo les va? Bienvenidos a una fecha, o bueno, a la primera fecha en realidad de este fútbol colombiano que tanto nos atrapa, porque ya se disputaron varios partidos. Llaneros le ganó 1-0 a Pereira en la apertura de este torneo. Cali venció 2-0 a Jaguares. Recientemente Medellín acaba de ganar 3-2 y ya empieza Millonarios Bucaramanga. Oigamos el himno de Bogotá y ya les damos las formaciones de ambos equipos.

0: Continuamos porque Millonarios y Bucaramanga se van a enfrentar esta noche. Me acompaña Daniela Duarte. Dani, hola, buenas noches. Y Millonarios, al menos su técnico, su presidente Enrique Camacho, habló de la inversión del club, 16 mil millones de pesos en este mercado de fichajes. Dani, buenas noches.
1: Nico, un saludo muy especial para usted, para la gente que hasta ahora está conectada con nosotros a través de la FM, viviendo lo que hoy será este partido entre Millonarios y Bucaramanga en el estadio Nemesio Camacho, el Campín de Bogotá. Y muy bien usted lo decía, el presidente habló de la inversión que hizo, además porque se dice que históricamente es la inversión más alta que se ha hecho en un mercado para este Millonarios. Un Millonarios que realmente, Nico, lo necesitaba. Y si usted me lo pregunta, pues se reforzó bien. Ahora veremos si el entrenador Fabián Bustos va a dar la talla con la calidad de jugadores que puede tener y el equipo que puede formar.
0: Al frente el Bucaramanga, que también trajo buenos fichajes. Trajo Gustavo Fiermarín, trajo también a Albornoz, bueno, ha traído muchos jugadores, trajo a José Ortiz, el central.
1: Y tiene dos exmillonarios, Diego Noboa y Félix Charrupino.
0: La ley del ex Dani, que le tengo un miedo importante.
1: Por favor.
0: ¿Usted sabe cómo es el historial de estos dos equipos? Han jugado 217 partidos, Millonarios ganó 105, Bucaramanga ganó 51 y han empatado en 61 oportunidades, Dani. Y si quieren, nos vamos con las formaciones, ¿le parece?
1: Claro que sí, formación titular para Millonarios, el conjunto que es el local hoy, sobre el papel un 4-4-2, en la portería Javier Burray con la camiseta número 1, nuevo fichaje para Millonarios, por izquierda Sebastián Valencia con la 22 y por derecha Jomir Guerrero con la camiseta número 34, Jomir que además también llegó para esta temporada. Centrales, Jorge Arias con la 17 y Sergio Mosquera con la 6, más adelante una línea de 4 que eventualmente cambiará según las necesidades de su rival, Francisco Chaverra, que también llegó para esta oportunidad con la camiseta número 13, Rodrigo Ureña con la 18, Daniel Ruiz, que regresó después de su breve paso por fútbol internacional con la camiseta número 10, y Mateo García con la camiseta número 19, y adelante sus figuras en el ataque, Rodrigo Contreras con la camiseta número 27 y Leonardo Castro con la camiseta número 23, 4-4-2, inicialmente para el equipo del profesor Fabián Bustos.
0: Bucaramanga formará con Gustavo Fiermarín, el portero uruguayo, ex Defensa y Justicia con el 25, línea de 5 con Leo Flores con el 28, Carlos Romaña con el 23, Carlos García con el 4, José Ortiz con el 24 y Fabri Castro por izquierda con el 22, 3, una línea de 3 en el medio, con Kevin Londoño por derecha con el 7, Fabián Zambuesa con el 10 por el centro y John Freddy Salazar con el 11 por izquierda. Y adelante, Omar Albornoz con el número 80 y Luciano Pons con el 27, los 11 elegidos por Pablo Peirano, nuevo técnico que ya estuvo en Santa Fe, un cultor, Dani, de la línea de 3-5, como usted la quiera ver. Esos son los 11 hombres escogidos por el entrenador uruguayo Jotas Mantilla. Ya se une a esta transmisión. Bienvenido, Jotas.
2: Mi querido Nico, Dani, un abrazo grande para todos los oyentes de la FM. Aquí estamos en el Campín de Bogotá, en el Coliseo de la 30. Para un partido, si me apuran, el más atractivo de la primera fecha. Frente a dos históricos Millonarios, aquí en el estadio El Campín de Bogotá, frente al Leopardo, a través de la FM, la radio del fútbol en Colombia, la FM más a fútbol. Y que sea bueno y que tengamos goles y emociones, como dijo Mourinho, for 90 minutes I know nobody. Aquí hay un momento sentido con el homenaje a Cerveleón, ¿correcto?
0: Claro, homenaje a Cerveleón Cuesta, que fue jugador de Millonarios desde el año 85, hizo inferiores en el club, solamente disputó con otra camiseta como futbolista profesional, aparte de la de Millonarios, en donde fue campeón en el año 87, en el año 88, jugó para el Cúcuta Deportivo en 1995.
2: Muy bien. El saludo de la gente de el Bucaramanga a una porción significativa de aficionados que siempre vienen. Los hinchas de Millonarios siempre llenan el estadio. Los hinchas del Bucaramanga siempre acompañan. ¿Qué partido se imagina, mi querido Nicolás Samper?
0: Va a ser un partido en donde se evaluará mucho lo que va a pasar con Millonarios, sobre todo porque dejó muchas dudas ante Colo Colo. Bucaramanga mirará cómo puede gestionar el talento de Sambuesa, los goles de Pons y esta línea de 3-5 que seguramente Pablo Peirano montará para bloquear a Contreras, Castro y Chaverra.
2: Burray es el arquero de Millonarios. Fiermarín es el arquero del Bucaramanga. Bendición de Dios estar aquí a través de la FM Roldán. Marca el inicio, mueve la pelota Leopardo, arrancó la película. 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La pelota la va sacando en el fondo el arquero Leopardo, que es Christopher Fiermarín. Balón en recuperación desde la mitad de la cancha para el equipo embajador, buscando mover la pelota en el hilo conductor. Y desde el fondo el equipo de los Millonarios, siempre por banda derecha, la van tocando ahora por Mosquera, Mosquera por el medio, ahora buscando conexión directa con Mateo García. A los que acaban de llegar a la sintonía, el abrazo grande a todos los oyentes en Bogotá, Cali, Medellín, Barranquilla, Pereira, Armenia, Manizales, Ibagué, Neiva, Pasto, Tunja, Sincelejo, Montería, Santa Marta, los que están en la capital colombiana, los que están en la bonita Bucaramanga, los que están a través de plataformas digitales. La pelota la va moviendo en la mitad de la cancha el equipo de los Millonarios con Arias. Toca la pelota corta y al pie hacia atrás ahora para Mosquera. Mosquera se apoya en la salida con Yomier Guerrero. Pierde la pelota Yomier Guerrero. Recupera y mueve por el medio ahora Mateo. Apura, presiona al Bucaramanga rápidamente. En la presión venía a buscar la pelota el jugador Leo Flores. Recupera Leonardo. Va Flores, el zurdo, limpiando el camino, conectando ahora con Fabián Sambuesa. Pelota que va tomando Sambuesa. Primera pelota y conexión ahora con Leo Flores. Ataca Flores contra banda izquierda, apurando la marca Contreras. Hay lateral, será para el equipo de los Millonarios. Recordamos la formación del embajador, la formación de Millonarios, Dani.
1: En la portería está Javier Burray con la camiseta número uno, una línea de cuatro en la defensa con Sebastián Valencia, Jorge Arias, Sergio Mosquera y Yomier Guerrero, que llega para este nuevo semestre con Millonarios. Más adelante una línea de cuatro en el medio campo con Rodrigo Ureña, Daniel Ruiz que regresó, Mateo García y Francisco Chaverra, que también es la nueva incorporación. Y más adelante la línea de dos, el ataque, en donde está puesto toda la fe en goles con Rodrigo Contreras y Leo Castro.
2: En la formación del equipo de los Millonarios, aquí estamos a través de la FM en el arranque de la película. 3 minutos, ataque el embajador, la pelota de Valencia, centro al área, la pelota supera todo el frontal del área chica, termina rechazando el equipo Leopardo. 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
2: Y el Leopardo, Dani, ¿cómo va el Bucaramanga?
1: Aparentemente con una línea de tres, pero en la portería está Christopher Fiermarín, acompañado de la primera línea de defensa con Carlos Romaña, José García y José Ortiz. Más adelante, dos con Leo Flores y Fabi Castro, y en el ataque, en la mitad del campo, Kevin Londoño, Fabián Sambuesa, John Freddy Salazar, y en punta Luciano Pons con Omar Albornoz. 3-2, aparentemente sobre el papel para el equipo del profesor Pablo Peirano.
2: La pelota la va moviendo el Leopardo, sale desde el fondo Albornoz, jugador con paso en Independiente Santa Fe, encarando el medio, va a conectar ahora con Fabri, que viene de 10 meses de inactividad por la lesión de cruzado anterior. Va conectando ahora con Londoño, cruzando a la mitad de la cancha, mete el freno ante la marca que le venía ejerciendo Valencia. Toca la pelota el Leopardo, 0-0 el partido. Marcamos señal horaria en Colombia, 6 de la tarde, 15 minutos, es la hora del café. 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
2: Había una pelota que sacaba Fabián Sambuesa sobre Yomier Guerrero. Habrá lateral para el conjunto de los Millonarios en el fondo, sobre 4 minutos de fútbol en la primera mitad. ¿Cómo pinta el partido, mi querido Nico?
0: Bueno, Jotas, el partido pinta de arranque con un Millonarios que cuando ataca puede defender con tres, porque deja los dos centrales, deja a Mosquera y a Arias, y el que se retrase es Ureña, y así puede soltar tanto a Guerrero como a Valencia, que se le ve mejor en una línea de tres que de cuatro. ¿Qué está haciendo Bucaramanga? Trata de adelantar sus líneas y atacar por el lado de Sambuesa, que está escorado hacia la izquierda, le trae problemas a Guerrero. Ahora le pasó a Bustos algo increíble, era como cuando uno escupía en el carro cuando chiquito, se le cayó toda la baba por la boca y le tocó limpiarse como tres veces.
6: ¿Como tres veces?
0: Sí.
6: Sí, señor. Le cayó en la correa, sí. Le cayó en la manga de la camisa, de la chaqueta, todo. 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
6: Viendo la pelota Millonarios, 5:00. 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Todo de Millonarios, salvo una pequeña porción de hinchas del Leopardo. La toca Arias para el embajador. Contra la banda izquierda ahora, buscando a Echeverra. Echeverra de primera, corta y al pie ahora, buscando a Leo Castro. Recupera bien el Bucaramanga con Romaña. La va sacando ahora para Leo Flores. Buscan a Fabián. Va Sambuesa, que le tira un 8 que parece un 16 a Jomier. No tiene la pelota Fabián Sambuesa. La tiene que tocar atrás. Conexión directa ahora con el Bornoz. Se apoya en José García. 3 en el fondo para el equipo de Pablo Peirano, que ahora dirige al Bucaramanga. Y entonces la pelota del Leopardo desde el fondo ahora con Romaña hacia la derecha, buscando conexión con José Ortiz. Ortiz la va tocando ahora para Romaña. Romaña para José. José por el medio ahora para Fabri. Fabri en retroceso para el guardameta Christopher Fiermanín. En la media luna viene el largo pelotazo de Fiermanín. Balón por elevación a picar Londoño. Anticipo defensivo era, en este caso, de Sebastián Valencia. Para Millonarios hay lateral. Corresponde al Bucaramanga. Lo va a realizar John Freddy Salazar. No, se lo deja al jugador Kevin Londoño, el número 7 del equipo Leopardo. Juega la pelota contra el área, buscando a Luciano Pons. Saca la pelota a Arias. Busca conexión por el medio ahora con Mateo García. Apura Luciano Pons. Mateo García la va tocando atrás ahora para que el largo pelotazo de Echeverra derive en el despeje defensivo de José Ortiz. Vuelve a la carga el equipo embajador desde el fondo a través de Mosquera. Mosquera tiene que tocar hacia la derecha ahora para Jomier Guerrero. Guerrero la tiene que tocar por el medio ahora, buscando a Mateo. La tiene Mateo García con paciencia en el traslado. Lo va tirando abierta hacia la banda izquierda, cruzando la frontera, cruzando la mitad de la cancha. Arias marca el pase. Echeverra le dice toco y voy a Arias. Dos zurdos, otra vez Arias. La tira abierta hacia la derecha ahora, buscando a Jomier. Y la pelota se va ancha y afuera. Habrá saque de banda para Leopardo, Dani.
1: Lo decía Nico, esto va a ser una prueba muy importante para un Millonarios que quedó debiendo mucho el semestre pasado, pero sobre todo para Fabián Bustos, que tiene claro que tiene que empezar a dar resultados, porque ya tiene refuerzos, ya tiene jugadores que le pueden aportar mucho más a su idea de juego. Pero yo creo que lo importante es eso, encontrar la idea de juego, así que hoy es una prueba muy importante para el conjunto embajado.
6: Luego la pelota de Sambuesa por el medio ahora para Londoño. Londoño para Fabián, la tiene el 10, el toque ahora para Leo Flores. Se apoya en la salida que ofrece Fabri Castro. Abre contra banda derecha en campo rival ahora con el toque de Romaña. Romaña para Fabri. Fabri para Carlitos. Carlitos atrás ahora para Ortiz. Largo pelotazo de Ortiz. Habrá lateral para Millonarios mientras rueda el balón. 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
6: Partido de paciencia para uno y otro, Nico.
0: Sí, Jotas, porque Millonarios a veces deja muchos baches en el medio. Por ahora Ruiz no es la solución creativa, no le llega una pelota a Contreras y Castro. Tratan de hacer un tres adelante con, por un lado con Echeverra, en el centro Contreras y por derecha Castro, pero a Castro le cuesta, ¿no?, asociarse. A él le suena mejor quedar como un 9 en punta, pero vamos a ver cómo se da esta extraña sociedad, que es un poco como la guerra de los Roses, ¿no? Porque uno los ve agarrándose y peleándose, pero también cuando hacen junta lo hacen bien, que son Castro y Contreras.
6: Gran película esa, ¿oyó? Vengo a decirle.
0: Con Kathleen Turner y Michael Douglas, sí, año 86, señor. Y Robert y Danny DeVito.
6: Sí, señor. Gran película. Ataca el Bucaramanga. Pelota contra la banda izquierda para John Freddy. Va Salazar. Se va Remosquera al córner. Córner, tiro de esquina. Va a levantar el Leopardo. El primero para el equipo de Peirano. Córner desde la punta izquierda. A tutti el sonido, tribuna, querido Orly. Va a levantar la pelota al Bucaramanga. 0-0 el partido, apenas en 10 minutos de fútbol en la primera mitad. 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Corner que va a levantar Sambuesa. En el área ya están seis hombres del Bucaramanga. En el área de Millonario viene Fabián. Viene el centro. La pelota en el despeje defensivo era de Leo Castro. Recupera la mitad de la cancha rápidamente José García. La mata con un retroceso ahora para Fiermanín. Mueve la pelota Fiermanín. Se apoya en José García. Sale el Bucaramanga en el fondo contra la banda izquierda hacia Leo Flores. Viene el pelotazo largo para que pique al espacio vacío Omar. Balbornoz que mete el freno, está habilitado. Viene el centro, no, no está habilitado de ninguna manera. Dani, tiro libre para Millonarios, 10 minutos, 0-0 Dani.
1: Un dato importante para este partido entre Millonarios y Bucaramanga, y es que los dos últimos compromisos entre estos dos equipos en el Estadio del Campín terminaron en empate. La última victoria de Millonarios ante Bucaramanga en casa fue precisamente el 21 de julio del 2024, cuando Millonarios le ganó 1-0, y la última victoria de Bucaramanga frente a Millonarios en el Campín fue el 19 de mayo del 2024. Así que hace mucho tiempo estos equipos no logran una victoria, al menos cuando se enfrentan entre ellos en el Estadio del Campín.
6: Esa victoria fue con gol de Nicolta, y si le digo, fue el puntapié inicial del título. Ataca Valencia, va Millonario, va bien el centro. Digo, porque si no ganaba ese día Nico Bucaramanga, quedaba fuera.
7: Claro, exactamente, y es un golazo además de Nicolta. Jotas, nos está oyendo Fabio Prieto en Oriental, así que le mandamos un abrazo, por supuesto que esté en sintonía con nosotros aquí en la FM.
6: Además que tiene tiempo, Fabio. Tiene por lo menos 14 segundos. Quédese tranquilo, claro. Fabio. Tiene tiempo, claro, tiene tiempo de ir por unas crispeticas que son bien ricas aquí en el Estadio Campín de Bogotá. La pelota la va a mover el Bucaramanga. Estamos en el Estadio del Campín de Bogotá. La magia del fútbol colombiano. El regreso del fútbol colombiano. Con un partidazo entre Millonarios y Bucaramanga. Dos históricos del fútbol colombiano. Marcamos señal horaria en Colombia. 6 de la tarde, 22 minutos en la hora del café. 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
6: Apuraba Fabián Sambuesa. Lateral será para Bucaramanga, pero creo que era para Millonarios. Igual, apura el lateral el Leopardo. Lo va tocando ahora para Sambuesa. Se le va largo el control final a Fabián. Finalmente será saque de meta para el guardameta Burray. Este era el arquero que tenía Independiente del Valle, por el cual fueron a buscarlo después al Aldair Quintana, ¿no?
7: Es correcto, y atajó en Barcelona de Ecuador. Siendo figura, ahí lo conoce Fabián Bustos en el año 2019, cuando tapa y llega a semifinales de Copa Libertadores con el Barcelona. Luego va Sarmiento de Junín, aquel equipo Jotas que tuvo en la delantera. Imagínate esta delantera que tuvo Sarmiento de Junín en el año 83. El Toti Iglesias y Ricardo Gareca.
6: Tremendo, ataca Millonarios, pelota abierta para Contreras. Buena pared de Leo Castro, pero bien, recupera y mueve desde el fondo José Ortiz. Insiste Millonarios, Mateo le pega al arco. Alta y afuera la pelota de Mateo García. Le pegaba desde la casa. Primer intento de media distancia, Nico Dani, para el embajador.
7: Bueno, el primer remate de García. No es un partido fácil para Millonarios, todavía no encuentra los nexos. Hace un buen juego Flores, el 28 del Bucaramanga. Le trae muchos problemas por ese sector al azul, que todavía no controla mucho Dani el partido.
1: Totalmente, y hay que hablar de Mateo García, un jugador que llegó para el semestre pasado, llegaba como la gran figura y creo que quedó debiendo, ¿no? Le faltó mucho de eso que ya habíamos visto en Once Caldas, de cómo lo pintaban en su momento, pero esperamos que en este segundo semestre del año pueda irse acomodando y sus compañeros también le ayuden para que pueda brillar y sacar todo este talento que sabemos que tiene.
6: La pelota la mueve otra vez el Bucaramanga. En campo rival, hacia la banda izquierda, viene John Freddy Salazar. Previa infracción sobre Luciano Pons. Los hinchas de Bucaramanga esperan que Luciano Pons tenga el 2025 algo parecido. Aquí hay un tiro libre que corresponde a Fabián Sambuesa. En realidad todo el Bucaramanga estuvo apagadito en la primera parte de la temporada, en lo que fue el primer semestre. Tiro libre para Leopardo, 14 minutos en la primera parte. 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
2: tiro libre para el Bucaramanga, que va por el primero, viene Fabián, va Zambuesa, viene el centro, la pelota cae y se va hacia la línea final. Burray permite que la pelota se vaya a la línea final para que venga el saque desde el arco. El partido 0 para Millonarios, 0 para Bucaramanga. 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
2: 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Moviéndose el balón para el Bucaramanga en propio campo, la perdía Leo Flores, apuraba Ruiz, la saca desde el fondo pero sin pudor Carlitos Romaña, tiene que venir a buscarla en el fondo Millonario, sobre zona derecha en propio campo, a través de Mosquera. Mosquera va tocando ahora para Burray, largo pelotazo de Burray, balón por la ovación, mitad de la cancha, le pasa de largo la pelota a Jomier y entonces llega Leo, quien fabrica. ¿Qué pasó?
7: ¿Qué fue?
2: ¿Qué es lo que pasó acá?
7: ¿Roldán va a hacer su propia zona de hidratación o qué? Que paró el partido.
1: Y a los 15 minutos,
7: sí, ¿qué pasó? ¿Qué le pasó a Roldán, hombre?
2: Wilma Roldán, el mejor árbitro de Colombia, aquí pitando en el Campín. Partido que por ahora está con el marcador en silencio. Ataca Millonario, buscan la conexión entre Contreras y Leo Castro. ¡Sale! El pelotazo desde el fondo de José García para el Bucaramanga. Balón dividido, busca Luciano Pons, le erra el despeje Mosquera, pura otra vez Fabián Zambuesa. La tira para cualquier lado, no picaba Leo Flores, el que llega primero es Jomier Guerrero. Guerrero va tocando sobre zona media, recupera el Bucaramanga, Viviana a través de José García, la va tocando ahora con Albornoz, la va tomando Omar, la verticaliza Omar, buscando conexión directa ahora con Londoño, pura, anticipa bien Arias, toca por el medio, ahora para Mateo, la va tocando ahora para Chaverra, la tiene Francisco Chaverra y lo conductor en el círculo central para Millonarios, abre hacia la derecha ahora para el Dani, la tiene Ruiz, encara desde la derecha y hacia el medio, el Dani dice, toca un poco con Contreras, la va tocando para el Dani atrás ahora para Mateo, la va teniendo hacia la derecha ahora buscando a Chaverra, a perfil cambiado Chaverra, mete el freno, hace la pausa, lo apura, le raspa, le muerde la pelota bien Leo Flores, complementa a Zambuesa y entonces recalcula desde la mitad de la cancha, la pelota la va tomando otra vez Jomier Guerrero, el toque de Guerrero por el medio, salida de Millonarios a través de el jugador Ureña, la toca abierta hacia la banda izquierda, instalado siempre por izquierda en campo rival Valencia, la tiran al área, va Contreras de primera, el pivoteo al arco, guantazo fenomenal, monumental, maravilloso, colosal, extraordinario de Fiermarín, la pelota se va al córner, tiro de esquina, va a levantar Millonario. Buen remate de Leo, mejor atajada del arquero Fiermarínico.
7: Sí, estuvo bien la primera de Millonarios, va a cobrar Valencia, a ver quién sube a cabecear, pero esta es una advertencia, primera jugada de riesgo, los 17 minutos, se salva el Bucaramanga, gran atajada de Fiermarín.
2: Va a levantar la pelota Valencia, de zurda y el centro, centro al área, el despeje defensivo de Luciano Ponce, el rebote de Contreras, a las manos del arquero Fiermarín, que saca rápidamente balón por elevación, viene picando rápidamente Salazar, llega o no llega, no llegó Dani Salazar, lateral para el embajador.
1: Y esta era también una buena opción en contra para el Bucaramanga, tiene Fiermarín la pelota y abre inmediatamente por el lado derecho de la cancha buscando a alguno de los jugadores del Bucaramanga, se va muy larga pero era buena opción, creo que los equipos empiezan a acomodarse y sobre todo Millonarios, que se ve mucho más cómodo y más acertado en pases, en la mitad del campo y en este tipo de remates, porque ya en dos ocasiones han rematado muy bien, pero Fiermarín ha respondido aún mejor.
2: Estamos sobre 18 minutos, 0 para Millonarios, 0 para Bucaramanga. Marcamos señal horaria Colombia, 6 de la tarde, 29 minutos. 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
2: Hoy con el embajador, mañana con el León, mañana será el grupo de don Ernesto Carrillo para Águilas Doradas, Santa Independiente, Santa Fe. Aquí por ahora 0-0 entre Millonarios y Bucaramanga en el Campín. Toca la pelota del embajador con Jomier, que roba tocando por el medio, ahora para Arias. Hacia atrás ahora para Mosquera por el medio, ahora para Ureña. La tiene Ureña. ¿Es Ureña o Urueña?
7: Ureña.
6: Ureña.
7: Sí, Ureña.
6: Ureña es el colombiano de Llaneros, ¿o no?
7: Sí, sí, señor. Ureña, bueno, chileno, estuvo aquí en América, Tolima. Bueno, y en tipo bravo, ¿no? Eso se peleó con todo el mundo cuando fueron a jugar el amistoso contra el Audo Deportes.
10: Me acordé del chileno Molina.
7: Ojo, que más chileno soy yo.
6: Claro, hablaba más bayuno que nadie,
7: sí,
6: yo.
7: Sí, sí. El único pandebono chileno que yo he conocido fue el chileno Molina.
6: Hablaba como un auténtico caleño, pero era el chileno Molina.
7: O sea, el tipo estaba en el Festival del Mono Núñez, de Ginebra Valle, era ese señor.
6: Sí. De Pam Oís, sí. De puro Pam Oís.
7: Sí, de la chuspa, ve.
6: Tal cual, el balón lo va tomando Millonarios. Partido, está 0-0. Pasa poco aquí en el Campín, por eso nos recreamos un poquitico aquí en la FM, que es la radio del fútbol en Colombia. 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El balón de Millonarios con Yomier Guerrero por la derecha, le sacaba la pelota a Omar Albornoz. Dani.
1: Importante hablar de las altas de Millonarios. Llegaron Daniel Ruiz, bueno, mejor, volvió Daniel Ruiz, Francisco Chaverra, que es titular, James Aguirre, Javier Burray, Andrei Estupiñán y Yomier Guerrero. Hoy, ¿por qué no está Andrei Estupiñán y tampoco está Ginás? Porque tienen que cumplir una fecha de sanción del torneo pasado. Y Steven Barreiro, que también llegó para este semestre como un gran fichaje, todavía le hace falta un papel. Por eso no pudo disputar hoy el partido, no pudo ser titular y debutar. Pero se movió muy bien Millonarios. Creo que estamos frente a los dos equipos que mejor se han movido en el mercado de fichajes.
6: Moviendo la pelota. El Dani Ruiz la va tirando contra el área para Contreras. Protege la pelota José Ortiz, la va tocando en retroceso. ¡Ojo! Para Pierre Marín, que despeja. Balón en zona media. Busca Fabián Zambuesa, que por ahora lo vemos contra la banda izquierda. En el equipo que dirige Pablo Peirano, que por ahora saca el 0-0 aquí el Campín ante Millonario, pero falta mucho que vino por recorrer. Busca Leo Flores. Buena presión del Dani Ruiz. Recupera Leo Flores. La toca hacia la banda izquierda para Albornoz. Albornoz le tira un túnel a Ruiz. Busca a Zambuesa. Va Fabián. Presiona con todo Mateo García. Recuperaba moviendo la pelota Mateo García para Dani Ruiz. Apuraba en el quite, en el anticipo Albornoz. Nuevo lateral que corresponde al conjunto de los Millonarios en campo rival. 0-0, 22 minutos de fútbol en la primera mitad. El balón lo va tomando otra vez Millonarios. Ureña toca la pelota en el círculo central. Hacia la banda izquierda espera pase Valencia. Hacia la banda derecha espera pase Yomier Guerrero. Tocaron y tocaron por medio con Ureña. Ureña la tira abierta con ventaja para el Dani Ruiz, que va tirando sobre el diagonal. Y en el centro la pelota que cae, la va sacando arriba en el fondo. Bien Romaña, Carlitos. Cuando presionaba el rebote de Chaverra. Insiste Millos. Va el embajador. Viene Arias. Viene el centro de Jorge. Centro al área. Va contra la baja al medio. En el anticipo llegaba otra vez Carlitos Romaña. Otra vez el rebote le favorece a Ureña. Ureña al arco. Fuera el remate del chileno. Habrá saque de meta para Leopardo, Nico.
7: Millonarios empieza a volcar la cancha y empieza a hacerle presión al Bucaramanga. Ruiz, escorado por derecha, envió un centro muy bueno, rechazó Bucaramanga, pero los rebotes, tal vez por defender con tanta gente en el área, no quedan volantes que ayuden justamente a la defensa a sacar la pelota. Le ha costado al Bucaramanga estos últimos minutos. Después llegó el disparo de Ureña, pero Millonarios trata de hacer eso, trata de buscar, uno, los carriles, dos, interiorizar, porque Chaverra ya no está tan en la banda, lo mismo Guerrero, que aprovecha y se mete con el carril inferior, dejan toda la banda para Ruiz, y ahí Millonarios está haciendo superioridad, pone cuatro jugadores en los carriles, Bucaramanga trata de atajarlos, pero con poco éxito.
6: Un abrazo para mi amigo Juan Carlos Castro, Sergio Peña, Daniel Peña, Fernandito El Oso Villamizar, todos reunidos en familia. Uno que otro se está mandando un scotch en las rocas, acompañando al Bucaramanga y a través de la FM. Va tocando la pelota de Millonarios por ahora, 0-0. Daniel Ruiz y la apertura contra la banda izquierda, viene a buscar la pelota rápidamente Valencia. Valencia ahora para Chaverra. Chaverra la tiene que tocar atrás ahora, buscando Arias. La tiene Jorge, la tiene Arias, sostiene el zurdo, toca por el medio para Mateo. Mateo verticaliza buscando a Chaverra. Chaverra atrás nuevamente para que todo comience de el círculo central para Millonarios, con Sergio Mosquera, que se apoya en Ureña. Verticaliza el chileno, toco y voy de Contreras, no de Leo. Atrás ahora para Mateo García, abren con Valencia, cara a cara, mano a mano con Jofredi Salazar. Buena pared con Chaverra y va Valencia, pero no le va a alcanzar de ninguna manera la cancha a Valencia. Dani, lateral para Leopardo.
1: Es importante decir que Millonarios, sobre todo, es el equipo que en estos 23 minutos ha tenido más la pelota, pero yo creo que esa es su prioridad, tener la pelota, buscar de forma segura avanzar, porque mientras no le dé espacios y no le dé oportunidades a Bucaramanga, pues podrá al menos retener este empate. Así que yo creo que haciéndolo de esta forma podría llegar mucho más rápido un equipo que se ha mostrado más sólido, sobre todo si encuentra una alianza más efectiva entre Mateo García y entre Daniel Ruiz. Yo creo que por ahí está la llave para llegar al gol.
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6: Ataca el Bucaramanga, pelota que va tomando Zambuesa, la va tirando larga para Pons. Venía pidiendo el rota contra la banda derecha Londoño. Optó por una individual que no salió bien para Fabián. Va recuperando Millonarios con Dani Ruiz. La tira al área del Bucaramanga. Buen anticipo defensivo de Ortiz. Tocando ahora para Salazar. John Freddy la tiene que sacar hacia atrás ahora para el guardameta Fiermarín. Y en 26 minutos, partido 0-0. Comenta Nicolás Samper en la FM.
7: No sé, Jotas, Dani, a ver si es una cosa que tendrá que ver como con la pretemporada, con que todo el mundo está todavía un poquito engarrotado por las vacaciones y demás. Pero hay un jugador que ya le he visto, porque estuve en el partido contra Colo Colo y ahora que estamos en este contra Bucaramanga, Daniel Ruiz, cuando le pega la pelota, parece que le pegara muy fuerte, pero el balón no traspasa mucha distancia. Es como si tuviera pies de icopor, es como si le hicieran falta pesas o trabajo físico al 10 de Millonarios, que cada vez que ha intentado, lo pasó con Colo Colo, parece que le pegara con mucha fuerza, pero el balón sale con velocidad de icopor.
1: Sí, totalmente. Además que creo que no se ve tan cómodo en su momento, ¿no? Le ha costado hacer clic, el mismo clic que sabíamos que tenía en el Millonarios anterior. Tal vez la salida primero a Brasil, vuelve, intenta retomar el nivel, vuelve y sale a Moscú, vuelve nuevamente a Bogotá. De pronto eso también empieza a afectar un poquito lo que se esperaba de Daniel Ruiz en su momento. Pero de pronto es porque son los primeros partidos, Nico. Esperemos que sea eso y que a medida que pase el tiempo pues pueda, digamos, ser mucho más efectivo y ganar fuerza, que al final siento que es algo de fuerza en el tema de los pases.
6: Bueno, podría decir, ¿hay jugadores para la liga local? No. Hay muchísimos jugadores para la liga local. El fútbol internacional es para poco, Nico.
7: De acuerdo, eso, uno tiene que demostrar muchas cosas distintas. Uy, ¿qué pasó del arquero? Se parece que se demoraron en el saque y Roldán pitó córner a favor de Millonarios. Se demoró Fiermarín, bueno, un verde Fiermarín, o sea, Fiermarín ha sido selección uruguaya y por demorar el saque genera un córner a favor de Millonarios, Jotas.
6: Eso le pasó hoy a Ichazo. Con Medellín ante Deportivo Pasto, ganó el poderoso 3-2.
7: Bien Roldán, ¿no? Ahí, muy bien.
6: Bien Roldán, atenti, Fioravanti. Los arqueros tienen que entender que hay que darle celeridad. Va a levantar el córner, punto derecho, Millonarios. Viene el Dani Ruiz de zurda, la pelota al segundo sector.
7: Ahora sí le pegó
6: pasada.
7: Duro.
6: No, tiene que venir a buscar Leo Castro, la tira al área. Bien, recupera ahora Fiermarín. Va jugando la pelota Christopher, largo pelotazo buscando a Zambuesa. Uno contra uno con Jomier. Sabe Fabián Zambuesa que en velocidad no puede con Jomier. Por eso permite que llegue y recupere la pelota Jomier Guerrero. La tiró mal, abierta hacia la banda de Occidental. Será la reposición del Bucaramanga que apura. Mueve la pelota al área del equipo embajador. Recupera bien Jomier Guerrero. Lo apura Albornoz. Saca la pelota Jomier Guerrero. El lateral. Nuevamente para Bucaramanga que lo va a realizar hacia la banda izquierda siempre. En ofensiva el equipo que dirige Pablo Peirano. Que aquí en el Campín de Bogotá está empatando por ahora 0 contra 0 y 0. Sobre 28 minutos de fútbol en la primera mitad. Va Bucaramanga con Leo ahora para Omar. Albornoz entre dos, recupera la pelota y sale desde el fondo Millonarios con Jomier Guerrero. Busca el rebote por el medio ahora Ureña. Ureña se apoya en Chaverra, le muerde la pelota a Zambuesa. Tiene que tocar hacia atrás Chaverra para que todo comience para Millonarios desde el fondo a través de la zurda de Jorge Arias. Marca el pase contra la banda izquierda y en el campo rival Valencia. Va tocando Valencia. mueve la pelota al zurdo. Valencia de primera buscando la pared ahora con Leo Castro. El toque de Leo hacia la izquierda ahora con Valencia. Valencia en retroceso para Ureña. Ureña para Sebastián. Va Valencia, va el zurdo. Se apoya en Chaverra. Chaverra la regala y gracias, le dice John Freddy, solo contra el mundo. Viene John Freddy cruzando la frontera, solo contra el mundo. Y solo contra el mundo, muy difícil. Solo contra el mundo, muy difícil. ¡Ey! John Freddy Salazar no es el Club Atlético John Freddy Salazar. Había que jugar la pelota a un compañero. Y ahora responde Millonarios con Contreras y Leo Castro. Va recuperando bien el Bucaramanga a través de José García. Viene José García con Fabri. Fabri ahora para Salazar con el revés del pie derecho. Intenta el pase para Zambuesa, pero lo mató. El Zambuesa de hace 5 años quizás llegaba, Nicolás.
7: Es que, Jotas, no es por nada. Jomier Guerrero ha hecho un buen partido en ofensiva. Pero cada vez que ha tenido un duelo con Zambuesa, Zambuesa se lo ha ganado por experiencia, por calidad de juego. En eso tiene que ajustar, que fue uno de los defectos que mostró Guerrero en el partido contra Colo-Colo, que defensivamente parece que le costara mucho. Menos mal, hoy Zambuesa es un tipo lento, porque de lo contrario ya esa banda estaría escriturada a favor del argentino.
6: Marcamos señal horaria en Colombia. Las 6:41 es la hora del café. 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
6: Una Millonarios busca en zona ofensiva sobre el sector izquierdo y en campo rival con Valencia. Valencia va tocando atrás ahora para Ureña. Ureña se apoya en el toque hacia el círculo central ahora con Mateo. Apertura de García, buscan a Jovier, buen control de Jovier. Pelota con ventaja ahora para Ruiz. Viene el Dani, centro al área. Contreras de zurda, la tira a la fila 17. Contreras, le quedó el rebote justo para la zurda, justo para voltearle la portería a Fiermarín. Aquí la verdad, se salvó el Bucaramanga, Nicolás. Dani,
7: no estuvo mala la jugada, porque eso es lo que está buscando Millonarios por derecha. El balón finalmente, después de una serie de toques entre Guerrero y Ruiz, la baja Castro y el remate de Contreras de zurda se va muy por encima de la portería de Fiermarín. Otro aviso de Millonarios, Dani.
1: 30 minutos y ya van 3 avisos casi del mismo estilo por parte de Millonarios. Bueno,
6: Salazar, ataca el Bucaramanga, viene 2-1. Salazar, pelota, gol por Fabián. Va Zambuesa, se le salta la cadera Fabián porque Ureña apagó el incendio. Ureña tiró la pelota, lo veo sin ritmo a Zambuesa. Sin timing, hay tiro de esquina para el Bucaramanga. Veo sin timing a Zambuesa, Nico.
7: Sí, lo veo sin piernas porque Salazar va a otra velocidad. Millonarios se equivocó con Valencia, que se resbaló y casi genera una acción de gol. Salvó Ureña al final.
6: Igual el córner lo levanta el 10. Viene Zambuesa, 6 hombres del Bucaramanga al área de Millonarios. Viene el centro, el centro. Saca la pelota Contreras de golpe de cabeza para el embajador. El rebote le favorece a Londoño. Londoño por la derecha y el centro. Centro al área, despeje de Mosquera con falta ofensiva. La que es fácil pitar. Dani, yo le corté el camino, Dani.
1: No, y estaba diciendo eso, que ya eran 3 avisos de Millonarios, casi del mismo estilo. Y yo creo que en cuanto a esta contra de Bucaramanga, por eso Millonarios quiere tener la pelota y salir seguro, porque yo creo que reconocen muy bien que Bucaramanga puede hacerles mucho daño en una contra de estas y tiene que evitar este tipo de jugadas. Era una buena opción para Bucaramanga, que parece en 30 minutos no despertarse tanto.
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6: Partido 0-0. Usted siempre lo ha dicho que el primer partido de fútbol al que fue Nico fue un Millonario Bucaramanga del año 85.
7: Sí, señor.
6: Y lo ganó Millonarios 6-1. Le quiero preguntar, ¿a qué tribuna lo llevó aquel hincha del Bucaramanga?
7: A Occidental General. Yo cuando entré al estadio era como si estuviera en Wembley, Jotas. Eso fue una cosa hermosa. Ya uno va afinando un poquito la vista, ¿no? Pero, y contémosle a Daniela, Jotas, aprovechando estas mesetas que tiene el partido. Dani, nosotros siempre vivimos, digamos, gente de mi edad.
1: Sí.
7: Vivió con un mito. Ajá. Que Jotas seguramente se lo va a explicar. El mito de Sergio Saturno en Bogotá. Cuando se hablaba de Millos Bucaramanga y un partido en donde había una superioridad de alguien sobre otro, siempre se hablaba de Millos Bucaramanga, porque la última victoria, yo viví con esa leyenda Jotas toda la vida. La última vez que ganó Bucaramanga en Bogotá fue en 1981 con gol de Sergio Saturno, ¿sí o no, Jotas?
6: Año 81. El técnico era el querido y recordado Roberto Pablo Janiot.
7: ¿Cómo no?
6: Y le cuento esta historia. Saturno llegó el día anterior a Colombia. El día anterior. Y el hijo de Roberto Pablo, Beto, mi amigo Beto, lo entrenó, lo hizo entrar en calor el día que llegó en el, escuche bien, en el parque de la 93.
7: Cuando eso era
6: le hizo, claro, le hizo patear unas pelotas para que el hombre entrara en calor, tipo 4 o 5 de la tarde del día anterior, martes, ese partido fue un miércoles. Bueno, al otro día Bucaramanga ganó 1-0 con gol de Saturno, que era un delantero que tuvo Huracán y Boca, ¿no?
7: Sí, un puntero de muy buena velocidad, un puntero derecho magnífico que hicieron ese Bucaramanga Jotas, que costó un platal y no terminó entrando a los 8.
6: Y que fue el Bucaramanga de la tragedia aquella ante Junior, con el arbitraje de Peña, a Millonarios. Y bueno, para los que están más conectados con este tiempo, la última victoria sonora de Bucaramanga fue en la campaña del título, aquí en el Campín, con gol de Bicolta. Partido 0-0, 34 minutos de fútbol en la primera mitad aquí en el Campín. Escuchas la FM, 0 para Millonarios, 0 para Bucaramanga. 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Y hay un tiro libre para Millonarios. Y hay un tiro libre para el embajador. A levantar la pelota el jugador Ureña. Aquel partido fue 6-1.
7: Sí.
6: Su estreno en el Campín con Millonarios. Aquel hincha vive aún, mi querido.
7: Claro, Benito. Mi amigo Hernando Picón, hombre, claro, todavía vive él.
1: Todavía son vecinos.
7: Ya no somos vecinos, pero yo no lo olvido a él nunca, porque fue el hombre que me mostró cómo es que se veía fútbol en el Campín.
6: Funes, Juan Carlos Díaz,
7: Troviani.
6: Creo que Juan Carlos Díaz se fue de doblete. Viene el ataque de Millonario, viene el centro de Chaverra. La pelota ancha y afuera. 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
6: 0-0 en 35, va el Bucaramanga por la derecha, viene el centro, va Luciano. Luciano se la bajó a Kiko Barrios, ¿o qué? Porque Luciano Pons tenía como impactar de cabeza contra la portería de Burray, y parece que alguien le habló y le dijo, bájasela a Kiko Barrios. Nicolás se salvó a Millonarios.
7: Jotas, pero fue buena la jugada y fue buena la intención de Pons, porque él es el que inicia la jugada, después tira el balón por la derecha y de ahí recibe el centro. Claro, no supo si venía un compañero o si la cabeceaba, como que en esa indecisión la pelota termina lejos de la portería de Burray, pero la hizo bien el argentino ex Banfield, que estaba desapercibido en el partido y bueno, apareció en esta jugada interesante, que no significa un riesgo alto para la portería de Millonarios.
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6: Pelota la toma Leopardo desde el fondo a través de José García. García la tiene que tocar en dirección hacia la mitad de la cancha. Ahora con Fabri Castro, que vuelve a la actividad. Jugó hacia la derecha para José. José la va tocando ahora para Londoño. Londoño tiene que tocar atrás ahora para Fabri. Fabri y el balón. Se apoya en Leo Flores. Otra vez Leo para Fabri. Dos generales del título. Fabri, Castro y Leo Flores. La tocan contra la banda izquierda ahora para José García. Se apoya en Leo Flores. Viene Leo. Verticaliza ahora para Fabián. Otro general del título. Viene Fabián. Va Sambuesa. Limpiando el camino contra la banda izquierda ahora para el Bornoz. Busca Reyes. De fondo viene el centro. Guerrero lo va sacando al córner. Pero había posición adelantada. Tiro libre desde el fondo para Millonarios. Marcamos señal horaria Colombia. 6:00 p.m, 48 minutos. 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
6: Muy bien. Un abrazo para Oscar Sepúlveda. En sintonía a través de los 94.9 aquí en la capital colombiana. Con Millonarios y Bucaramanga por ahora 0-0, pero Valdeo Pardo a través de Luciano Pons. El argentino tiene que tocar atrás ahora para Romaña, otro de los generales del título. Tocó la pelota ahora para John Freddy, hacia la derecha ahora para Londoño. Va Kevin cruzando la zona media, la va tirando frontal al área de Millonarios. El despacio defensivo de cabeza de Mosquera, y Mosquera se va al piso con un mínimo roce con Fabián Sambuesa. Y entonces el rebote lo pelea, lo guapea Contreras, apura bien Fabri Castro, una fiera. Verticaliza para Fabián Sambuesa, escapa el número 10 del equipo Leopardo, lo va tocando atrás ahora para Leo Flores. Ley de ventaja dice Roldán. Toca Leo hacia la zona izquierda, ahora con Albornoz. Tres cuartos de cancha para Omar. En pausa. Tocó atrás ahora para José García. Y entonces José dice, hay que recalcular como en el GPS. Tocar y mover la pelota en el fondo para el Bucaramanga con Romaña, que verticaliza buscando a Kevin Londoño. Le saca la pelota a Valencia. Dani, 40 minutos, 0-0 aquí en el Campín.
1: Y así como hablamos de las altas de Millonarios, Jotas, ¿por qué no hablar de las bajas? Esos jugadores que en este segundo semestre del año ya no están. Beckham, David Castro, que se fue al Lugano, ¿no? Tampoco está Diego Novoa, que justamente está aquí con el Bucaramanga. Alex Castro, Jorge Cabezas Hurtado, Nicolás Giraldo, Guillermo de Amores y Edgar Elizalde y de Amores, que poco y nada dejaron para Millonarios después de un pésimo primer semestre.
6: Tal cual. Fuiste un trozo de hielo en las carchas, diría aquella vieja canción de Chayanne. Nunca la entendí, pero bueno, la cantaban y la cantaban.
1: Pero buena descripción.
7: Jotas, que cómo nos sales con esa.
6: Nunca la entendí.
1: Jotas, Chayanne que va a hacer gira en Colombia, por si quiere ir a escuchar, ¿verdad?, esa canción. Sí, sí, ahora en noviembre.
7: Jotas,
6: no,
7: tienes que estar.
6: Canta bien y baila bien, pero la canción nunca la entendí.
7: Tienes que estar allá, Jotas, tenemos que preguntarle eso.
6: Fuiste un trozo de hielo en las carchas. Es más, nunca supe si era que no llegó a abril, al mes de abril, o a abril de abril.
7: La nevera, Jotas, es de esas neveras no, viejas que eran casi. No frost.
6: Exacto. Ah, bueno, mire, 40 años después terminé entendiéndola. De pronto, por ahí a la salida del partido me gusta. Hay córner, va a levantar Millonarios, tiro de esquina para el embajador. Córner desde la punta derecha, en el arco de galerías, tiene el tiro de esquina Millonarios. A levantar la pelota con la zurda Daniel Ruiz. Con la derecha podría ser Ureña. Arga aérea de Millonarios con Mosquera, con Arias y por supuesto con Contreras. Viene Ureña, viene el centro, la pelota, el segundo palo. Oh, el rebote para Leo. Arriba la zurda. Saca la pelota de manera fenomenal Fiermarino al córner. Saca la pelota de manera fantástica Fiermarino al córner. Tiro de esquina nuevamente para Millonarios. Y otro centro contra centro y centro. El remate de volea fue magnífico de Leo Flores. Mejor la tajada de Fiermarín. Empieza a tomar temperatura el partido aquí en el Campín. Va Millonarios con Valencia. La toca fuera del área. Viene Guerrero. Guerrero les explotó en las manos el laboratorio, Nicolás.
7: Gracias, Guerrero. Hay que decirle después de esta jugada. Ahora, Jotas, hay que hablar urgente con el hombre del megáfono. Uy, Millonarios recupera la pelota, ojo.
6: Recupera la pelota acá por rival. Viene Contreras para Leo Castro al borde del área. ¡Ah! Leo Flores, falta. ¿Qué pito? Pito falta en ataque.
7: Sí, falta en ataque.
6: Sí, para Bucaramanga. Dígame.
7: Jotas, hay que hablar con el megafonista del estadio urgente. Porque hay alguien perdido y pues necesitamos que aparezca pronto. Se llama Francisco Chaverra. Juega en Millonarios, eso fue lo que me dijeron, con el número 13. Para ver si por favor le hacen un llamado. Si es que está presente en el estadio para que no se vaya a ir, espera a sus acudientes, al menos al final del juego, porque por ahora no lo hemos visto.
6: ¿Sabe quién lo conoce? Y mucho, el técnico del Bucaramanga.
7: Sí, señor, cómo no, lo conoce y bastante bien.
6: Lo conoce bastante bien Peirano, lo tuvo en Santa Fe, justamente en aquella campaña que derivó en la final que ganó Bucaramanga ante el León. Que mañana va a jugar en territorio antioqueño ante las Águilas Doradas y la Mechita aquí tempranito, ¿no, Dani? Mañana el corazoncito, ¿cómo está con la Mechita, Dani?
1: Así es, Jotas, 2 de la tarde frente a Internacional de Bogotá. Internacional que fichó a Papula Garcés, que le dejó, ¿cómo fue? Fue un trozo de muy poco de
6: fuiste
1: hielo.
6: Un trozo de hielo en las carchas que no llegó.
1: En las carchas de la América de Cali, porque definitivamente no le dejó mucho Papula. Mañana seguramente va a ser titular contra Internacional de Bogotá. Pocos movimientos realmente en el América, pero veremos hasta dónde llega el conjunto escarlata, con la ilusión. Ahora, en una de estas se aplica la ley del ex, y ahí sí Papula sabrá acertar y patearle bien al arco.
7: Y el América dirá, nos faltaba ese 9.
1: Ay, Dios mío.
7: A mí con esa canción me pasaba exactamente lo mismo que cuando alguien en un paseo llegaba y sacaba una guitarra.
15: Uy,
7: ponía
15: no.
7: a llorar de manera no. desconsolada.
15: Jotas, tú sabes, yo una vez que hice en una fiesta, alguien sacó una guitarra y yo la agarré. Yo no sé tocar guitarra. Y yo empecé a afinarla.
1: En cualquier tono.
15: Y cuando la gente se empezó a aburrir, debajo del sofá.
1: Listo.
7: Para que no la encontrara el que sí la tocaba.
15: Exactamente.
7: Claramente. La pelota desde lo mío, Nicolás. Ataca el Bucaramanga. La va buscando. ¡Oh! Leo Flores le entró con la de palo. Marcamos señal. Horario Colombia. 6 de la tarde y 55 minutos. 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
2: Ataca Millonario buscando contra la banda derecha a Contreras. Apura la marca Albornoz. Va sacando sobre la línea final. Ya son 45 minutos. Primer tiempo. 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
2: Después de este partido, Jefferson Piña, un relator de película para Tolima ante Junior aquí en la primera fecha del fútbol profesional. Ah, estará mi querido James Orlando Ruiz, el relator de mi país. No, mañana estará Piña con Inter Bogotá ante la América de Cali.
5: Jotas.
2: Un abrazo para que el querido James Orlando. Ataca Millonarios. Viene Valencia, el centro al área. Va Ruiz. Va el Dani. Le muerde la pelota Leo Flores en la mitad de la cancha. El rebote no vale porque Roldán Dani marcó infracción en ataque. Dígame.
5: Dos minutos más se van a disputar en el estadio Nemesio Camacho del Campín.
2: Partido de esos que no vamos a recordar mucho hasta ahora, ¿no, Nicolás?
6: Pues por ahora, Jota, es bastante flojo lo de ambos equipos y sí se nota la inactividad de los dos. Por ahora, el esquema de Peirano funciona, los cinco en el fondo le han traído tranquilidad, hace muy buen partido. Uno de los jugadores que me parece que ha sido de gran valía para el Bucaramanga es Fabri Castro, creo que lo ha hecho bastante bien, lo mismo que Salazar.
2: Va moviendo la pelota del Bucaramanga en campo rival por la derecha a través de Luciano. Abre Luciano, ahora para John Freddy Salazar. Vaya Luciano, vaya a buscar de golpe de cabeza. Busca Salazar, le saca la pelota a Chaverra al córner. Córner para el Bucaramanga, tiro de esquina, va a levantar el Leopardo. Y John Freddy Salazar estaba fuera del campo de juego, pero se mete al campo y se queda en el piso. Levántate, John Freddy, que lo terminan. Claro. Levántate que lo termina, Roldán.
6: Es que creen que creen que eso les va a ayudar. Al contrario, es un córner a favor de ellos. Es que ya el jugador, por cuenta de las mañas, a veces pierde como esas dimensiones, ¿no?
2: Córner para Bucaramanga. Córner punta derecha. Arco norte del estadio Campín de Bogotá. 0-0 el partido aquí entre Millonarios y Bucaramanga a través de la FM. Va a levantar Zambuesa y llegará al primer palo Romagna y Fabri. Viene el centro. Soca la pelota Leo Castro. El rebote le favorece a García. Bueno, pío y otro córner. Y no es otro córner. Es saque de meta. Será para el conjunto de los Millonarios y será el final de la película en la primera mitad. Y nos iremos al descanso con la ilusión de que los dos técnicos le metan alguna manita a los jugadores, alguna teclita que haya que ajustar para que el segundo tiempo sea de fantasía y dulce locura. Ha terminado la película en la primera mitad, termina el primer tiempo. Termina la película en la primera mitad por ahora. 0 para Millonarios, 0 para Bucaramanga. 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Comentario con Nicolás Samper, Daniel Duarte de este, por ahora, amargo 0-0, Nico.
6: Vamos a ordenar estos Jotas de alguna manera que pueda ser legible y audible para los oyentes que están hasta ahora conectados con nosotros en la FM. Y tiene que ver con unos primeros 45 minutos magros, discretos, de juego entre Millonarios y Bucaramanga. Se nota claramente, eso sí es muy, muy, muy claro, que los dos equipos tienen todavía que ajustar muchas cosas en lo físico. Que es llamativo, ¿no? Porque hubo tiempo suficiente, lo hablo por ejemplo por Millonarios, que quedó eliminado de manera tempranera en el semestre anterior, pero físicamente está engranado, es como si aceleraran en segunda marcha de un automóvil. Eso es lo que ha mostrado Millonarios. ¿Cuál ha sido el intento ofensivo de los azules? Trata de defender con tres, tiene a Mosquera y a Arias, lanza a los laterales a Valencia y a Guerrero, y ahí se suma en esa línea de dos centrales, hablamos de Mosquera y de Arias, se suma Ureña, para hacer un tres y poder descargar con los laterales. ¿Qué han hecho los laterales de Millonarios? Uno, Valencia, ha estado pegado por la raya. El jugador que va por ese sector, que es Chaverra, no sigue justamente por la banda para darle espacio a Valencia.